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2: Son las 2 de la madrugada y 52 minutos.
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0: Son las 4 de la madrugada y 9 minutos.
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0: Son las 4 de la madrugada y 44 minutos.
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1: Son las 5 de la mañana y 50 minutos.
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1: Son las 7 de la mañana.
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3: Muy buenos días, cafeteros, cafeteras, ¿qué tal estamos? Bueno, venga, ya empezamos. Empezamos el viernes, vamos a decir viernilloles, 31 de julio del 2026. Último programa de la temporada. Y la verdad que lo podría presentar con la misma energía que cada día. La energía voy a decir, buenos días, cafeteros y cafeteras, bla, bla, bla, bla. Hay eufórico perdido, pero no. Hoy estoy contento porque cojo vacaciones, podré dejar de madrugar durante una temporadita, pero triste a la vez. Pero bueno, voy a echar la tristeza a un lado, me voy a quedar con la alegría y me voy a quedar con vosotros, la alegría de la huerta. ¿Sabéis por qué? Porque hoy me lo pienso pasármelo bien con el programa. Hoy va a ser un programa a nuestro aire y, por supuesto, os voy a llevar, vamos, cada día os voy a pensar en vosotros y pensando ya en la vuelta. Claro que sí, porque la cuarta temporada la estamos preparando ya, por supuesto. Es un hasta luego, ¿eh? No es un hasta adiós, como me han dicho esta mañana. No es adiós, es hasta luego. Pues así va a ser. Bueno, pues cafeteros, saludos a las emisoras de radio.

tenemos que agotarlo todo. Es el último día de los Candelas. ¡Buenos días! Tenía ganas de escuchar esta canción y la he dejado para escucharla hoy, para arrancar el programa de hoy, sí. Jarabe de Palo, La Flaca.

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1: Eso es, el primer café con Xavi. ¿Qué os voy a decir? Hoy hay que pasárselo bien, hombre, es que, como dice la canción, voy a pasármelo bien.

pasármelo bien ha sonado unas cuantas veces esta temporada, ¿eh? Y es más, la temporada que viene también volverá a sonar. De esos temazos que no pueden faltar.

0: Ahí está, ¿eh? Hombre, es que no se te olvide.
1: Mamá, mamá, ¿qué estás escuchando?
2: Hija, es el primer café con Xavi.
1: Ah, ¿y qué tal es?
2: Es un programa entretenido, divertido. Y sobre todo te ponen los mejores temas para que vayas al colegio con una buena sonrisa.
1: ¿Sí? Pues venga, sube el volumen y a disfrutar.
0: Eso es, a disfrutar. Igual que Manolo García, el último de la fila, también ha sonado bastantes veces aquí en el programa. Seguirá sonando también, como un burro amarrado en la puerta del baile.

0: maravilloso.
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0: Claro que sí. Y otro de esos temas que ha sonado bastante aquí en el primer café con Xavi es este flamenquito. A mí me encanta personalmente. Me atrevo a decir que es de los que más me gusta de la formación de Da Igual.

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1: Ahí está El Primer Café con Xavi. Y bueno, de otro de esos temas que ha sonado bastante. Para mí precioso, perdón que os lo diga, pero la letra es preciosísima. Seguro que llega la patata.

0: Y yo
1: hoy elijo vivirla hasta el final.
0: Pues eso tenemos que hacer todos, vivirla hasta el final y disfrutarla al máximo.
2: Buenos días, cafetero y cafetera, ¿cómo va la mañana?
0: Ay, la mañana, ¿cómo va la mañana? Pues la mañana va... va genial, la mañana está empezando, llevamos ya 21 minutos juntitos y va genial. Amaral ha saludado poquitas veces, pero bueno, cuando suena, seguro que la cantamos. Y está como anillo al dedo, días de verano.

0: muchos días de verano. Todo el mes de agosto que voy a estar de vacaciones aquí en la radio. Ay, madre mía,
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0: Y ahora, uno de esos temazos que se quedan grabados para toda la vida. Ahí tenemos a Carlos Baute con Marta Sánchez, Colgado en tus manos.

0: Es que es bonita, bonita, bonita.
1: Seguimos como si supiéramos lo que estamos haciendo.
0: Claro que sí. Y ahora vamos con un poquito de caña. También han sonado bastante Despistados, como muchos de nosotros cuando nos despertamos por la mañana. Pero bueno, los que cantan esta canción se llaman así, Despistados.

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1: Claro, sí. El primer café con Xavi. Vámonos con Mecano. También ha sonado mucho Mecano. Parte de ello es porque Sonia de Sevilla nos la ha pedido. Le gusta mucho Mecano.

0: ¿eh, preciosa?
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0: Eso es, ponte el primer café con Xavi. Pues tienes la aplicación, la página web, en tu emisora de radio favorita. Estamos en un mogollón de emisoras. Y así será en septiembre también. Para escuchar temazos como este del Canto del Loco, que también ha sonado muchísimo. Ya nada volverá a ser como antes, lo sabes, ¿no?

0: El primer café con Xavi. La siesta empieza aquí. No, ¿ah, no? No, no, que no, es no. De mañana.
1: La siesta es por la tarde. Y ahora la oreja de Van Gogh también ha sonado bastante, pero no es tan concreto. Os la dedico a todos vosotros y os digo ese mensaje.

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1: Ahí está, El Primer Café con Xavi. Más canciones, generación, perdón, código, código XM. 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
1: Ella y yo, así sea esa canción.
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1: Ahí está, El Primer Café con Xavi. Claro que sí. No puedo vivir sin ti. Así se llama esta canción de Coque Maya. También la sabemos, ¿eh? Seguro que en el karaoke nos venimos arriba con ella.

0: Rabat, Oye Sofé, Medina Fara. También ha sonado por aquí bastante, ¿eh?
1: Camarero,
2: dígame.
1: Ponme un café viejuno, claro, por favor.
2: Sí. ¿Un qué?
1: Un café con extras de temazos clásicos.
2: Ah, pues haberme dicho, ponme el primer café con Xavi. Claro. Y te lo hubiera entendido a la primera.
1: Eso.
2: Marchando el primer café con Xavi. Claro,
0: se entiende súper rápido. Pues mira, nos vamos a despedir con una canción que la vais a bailar, seguro. Nos vamos a despedir de esta primera hora. Ya ha pasado una hora así, volando. Casi ni hemos pestañeado, ¿eh? Nos quedan solo tres de programa.

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0: Son las 8.
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1: Son las 8 de la mañana.
2: Son las 8 de la mañana. 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

vamos ya con la primera canción, vamos rapidito. Ah, por cierto, peticiones tampoco pongo, ¿eh? O sea, no, hoy nos va a dar tiempo a hablar. Y hombre, sí, os iré poniendo alguna canción, según las pidáis, las pongo y se escucharán de fondo. Pues eso, cafeteros, cafeteras, temazo para despedir la última segunda hora de la tercera temporada. O sea que, cafeteros, qué mejor canción que esta. Sweet Dreams.

he repetido la canción de los Fraggle Rock, pero claro, se puso ayer y queda un poquito así como pesado que la vuelva a poner. Se puso ayer, pues hoy no era lógico, pero la hemos puesto con ganas. Pero no os preocupéis, que ya no se la escuché otra vez, ¿eh? Hoy os pongo una canción de esas que ha sonado aquí y todos nos la sabemos. Ya dejando la edad a un lado, que si sois más viejos que yo, que eso seguro, todos nos la sabemos. O sea que ese niño que tenemos, que llevamos dentro,

0: ¡Toma ya! ¡Toma ya!
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0: Bueno, pues a ver cómo va el tráfico hoy. Último día que escuchamos el tráfico en la tercera temporada del primer café con Xavi. ¡Buenos días!
2: Buenos días, actualizamos la información del tráfico. Hola. A las 7:30 de la mañana y en estos momentos un alcance de dificultad en Murcia, la autovía 7 en los entornos de Alcantarilla, sentido Alicante, donde genera hasta 3 kilómetros de retenciones. Al margen de ello, tráfico lento de entrada a Madrid por la 4 Butarque, la 42 en Getafe y la 5 en Alcorcón, también en el acceso a Barcelona por la 2 en Colbató y en Valencia en la 7 en Vetera, ya en sentido Alicante. Sigue habiendo 11 carreteras secundarias que se encuentran cortadas por los incendios forestales, 7 en Castellón y 4 en Zamora. Y les recordamos que hoy a partir de las 3 de la tarde da comienzo la operación salida con motivo de la siguiente fase del verano, así que mucha prudencia.
0: O sea, operación salida ya, ¿no? Pues, ala, ya sabéis, cafeteros, cafeteras, con mucho cuidado, ¿eh? Por favor, por favor. Y ahora sí, la última vez que escuchamos el tiempo en esta tercera temporada del primer café con Xavi. ¡Hala!
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0: Y claro, si nos podemos a escoger, pues una persona que sea pañaica dándonos el tiempo, así al estilo Caparrós, que va pim pam, pim pam, pim pam, pues ¿quién va a ser? Isabel.
3: Buenos días, continuamos con la ola de calor que recordemos acabará el domingo con la llegada de una vaguada atlántica, hoy con descensos térmicos en la meseta norte cantábrico y Alto Ebro. Se van a alcanzar 40 grados en el Valle del Guadalquivir, el sur de Castilla-La Mancha y el Medio Ebro. Además, con ligeros ascensos en el sur y el este y con posibles tormentas en Aragón y Cataluña. Mañana se esperan pocos cambios. Las zonas más cálidas serán el Valle del Guadalquivir, la cuenca del Genil y zonas cercanas, alcanzando 40-42 grados. En Canarias habrá hoy calima y altas temperaturas, especialmente en el sur de Gran Canaria, interior de Fuerteventura, Tenerife, La Palma y Lanzarote, con máximas de 34 a 36 grados y con noches muy cálidas en todo el país. El nivel de peligro de incendio continuará siendo elevado y el peligro será importante o extraordinario durante las horas centrales del día, especialmente para actividades al aire libre y para personas vulnerables. Es una información de AEMET.
0: Pues nada, ya sabéis, cafeteros, cafeteras, con mucho cuidadín. Mucho cuidadín, que está la cosa que vamos. ¿Qué pa' qué? Bueno, pues eso, pues cafeteros, cafeteras. Continuamos, vámonos ahora con Caparrós, ¿no? A ver, las efemérides.
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0: Caparrós, por favor, que es el último día. Ríete un poquito, aunque sea jaja, no. Algo así, venga.
4: Buenos días, cafeteras, buenos días, cafeteros, buenos días, Xavi, buenos días, Martita. Vamos, Team Puzela, 31 de julio, vamos. Con las efemérides.
0: Vamos, vamos.
4: A ver, ha llegado el momento de poner el punto y el final a esta temporada de efemérides.
0: ¡Anda!
4: Solo quiero dar las gracias de corazón a Xavi por abrirme las puertas y confiar en mí para formar parte de este proyecto. Ha sido un auténtico placer compartir este tiempo con vosotros. Y por supuesto, gracias a todos los oyentes, gracias por estar al otro lado, por acompañarme en cada programa y por dejarme ser una pequeña parte de esta gran familia. Está claro que sin vosotros y sin vuestro apoyo, esto no sería posible.
0: Es verdad.
4: Me despido con la satisfacción de haber compartido historias, recuerdos y momentos que espero hayan sido tan especiales para vosotros como lo ha sido para mí. Disfrutad del verano, descansad, recargar energías y nos encontramos después de las vacaciones. Claro. Muchísimas gracias por todo y un fuerte abrazo.
0: ¡Caparrós! Igualmente, un fuerte abrazo enorme, no me lo esperaba. Sí, la cuarta temporada estás aquí con nosotros y entre nosotros. Muchísimas gracias, Caparrós.
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0: A ver, Marcita. Martita, no sé si me vas a decir el Día Mundial, Día Internacional, pero bueno, buenos días, Martita.
6: Muy buenos días, cafeteros, cafeteras.
0: Hola,
6: Xavi, Caparrós. Pues vamos con días nacionales e internacionales. Hoy, 31 de julio del 2026.
0: Sí.
6: Bueno, pues me voy a poner un poco seria. Voy a copiar un poco a Caparrós.
0: Vaya.
6: Pero lo que os voy a decir, os lo voy a decir de corazón.
0: A ver.
6: Millones y millones y millones de gracias a Xavi.
0: De nada.
6: Por darme esta oportunidad.
0: De nada.
6: De poder tener un pequeño espacio en el primer café. Ese programa en el cual ríes, lloras, te gastan bromas, gastas bromas. Esa familia tan bonita que Xavi ha hecho. Gracias a todos de corazón por ese recibimiento que habéis hecho hacia mi persona, hacia Martita, que es como se me conoce cariñosamente, y el cual os habéis adaptado todos súper rapidísimo, porque yo creo que no hay ni uno que me llame Marta, y si no, a mí se me haría rarísimo.
0: Claro que sí, eres Martita ya.
6: Gracias de corazón, porque sois una familia increíble, porque hay gente que conocemos, hay gente que no conocemos, y aún no conociéndonos, sois lo mejor que puede tener una persona.
0: ¿A que sí?
6: Porque estáis para lo bueno y para lo malo.
0: Exactamente.
6: Yo tengo que decir que me despido de todos vosotros, que para mí ha sido un gran placer aportar este pequeñito granito de arena, que como os he dicho antes, Xavi me ha dado en su programa durante 2 temporadas. Qué rápido han pasado. Pero han sido 2 temporadas increíbles. La familia cada día crece más y me encanta. De verdad. Millones y millones de gracias a todos. Xavi, Ana, os quiero con locura.
0: Gracias.
6: Pero esto se acaba, todo tiene un principio y todo tiene un final.
0: Así es.
6: Y ha llegado el final. Os quiero de corazón, de verdad que sí. Martita se despide de todos vosotros, pero diciéndoos que os quiero.
0: Muchas gracias,
6: Martita. Ha sido un placer para mí. Chao. Pero que os lo habéis creído. No.
0: Vuelves.
6: Martita y sus días nacionales e internacionales solamente toman descanso en el mes de agosto.
0: Ahí, ahí.
6: Pero en septiembre aquí estaré con aquí todos estamos. Vosotros.
0: Aquí estaremos.
6: Que os quiero de verdad. Muchísimas gracias a todos, Xavi, Ana. Gracias de corazón por darme esta oportunidad, de verdad.
0: A ti.
6: Nos escuchamos en septiembre.
0: Por supuesto.
6: Felices vacaciones. Igualmente. Os quiero.
0: Martita, igualmente. Para Caparrós y para ti, ¿eh? Felices vacaciones y en septiembre aquí os quiero ver. ¡Ay, madre mía! ¡Madre mía! ¡Hoy! Bueno, cafeteros, cafeteras. Continuamos, tenemos más audios, un montón de audios, mensajes y por favor, si hoy hacéis audios, mejor porque hoy va a costar mucho leer, ya me está costando ver.
7: ¡Chao, adicto!

0: buenos días a todos los oyentes de esta gran familia del Primer Café. Bueno, llegan las merecidas vacaciones de nuestro amigo Xavi. Pues lógicamente quería estar en este último programa de la temporada. Para desde aquí, desde Onda Felicidad Cantabria y desde Cantabria, pues agradecerte tu trabajo durante toda esa temporada y hacer que esta familia, la familia de los Xavi adictos, la familia de los trastornados, la familia de los cafeteros, la familia de los amigos de la radio, siga adelante y esté cada vez más unida y cada vez sean más oyentes los que escuchen tu programa. Así que disfruta de las merecidas vacaciones y nosotros en Onda Felicidad Cantabria fichamos por una nueva temporada. Así que aquí estaremos en este punto del dial para ofrecer el primer café. Feliz verano a todos y especialmente a nuestro amigo Xavi.
1: Muchísimas gracias. Muchísimas gracias, Juan.
0: Ah, por cierto, petición musical. Creo que viene lógicamente al pelo, como decía el otro.
1: A ver, a ver.
0: Vacaciones de verano.
1: A las vacaciones de verano. Pues ahí la tengo apuntada. Es de Fórmula Quinta. Pues ahí la tengo. Ahí la tengo preparadita. Oye, Juan, muchísimas gracias. A ver si este verano el trabajo me lo permite. Me escapo por allí cerca y te veo, ¿eh? ¡Te conozco! ¡Vámonos! ¡Oh! ¡Con Antonio! ¡Antonio Cieza! ¡De Cieza! Ya sabéis, el Lladero Solitario. ¡Hola! ¡Hola!
2: Buenos días, Xavi. Buenos días, cafetero. Buenos días, trastornado.
1: ¿Qué tal?
2: Hola, Xavi. Te llamo esta mañana temprano para despedirme de ti.
1: Muchas gracias.
2: Y que pasen las grandes vacaciones.
1: Muchas gracias.
2: Un fuerte abrazo y nos vemos en septiembre.
1: Gracias, Antonio.
2: Hasta luego, corre plátano. Ahí os sirve, Llanero Solitario.
1: Ahí está, Llanero Solitario. ¡Antonio!
3: ¡Corre plátano!
1: ¡Corre plátano, corre!
4: Te conocí.
1: Muchísimas gracias, Antonio. El Llanero Solitario.
4: Y espero el momento.
1: Y claro, no podía faltar Juanaco. Juanaco nos envía unos audios muy, muy temprano. Es que Juanaco madruga mucho para coger el camión.
4: Eras mejor.
1: Y conducir por las carreteras, claro, no va a volar con el camión. Y hoy también nos ha enviado un audio. ¡Juanaco!
5: Y a los buenos días, cafetaros, cafetaras, Xavi.
1: Y
5: llegó el merecido viernes.
1: Buah.
5: Y para algunos ya vacaciones, ¿eh?
1: Bueno,
5: no sé yo
1: la radio.
5: ¿Por quién lo diré?
1: Nada, por mí.
5: Pues nada, que pases unas grandísimas vacaciones.
1: Gracias.
5: Disfrutándolas a tope. Y el que no pueda, pues ya llegarán también. Antes
1: ya
5: después llegarán.
1: No pasa nada.
5: Para todos.
1: Eso.
5: Pues nada, que tengáis un buen viernes de laboro y un buen fin de semana. Que disfrutáis a tope. Y, cómo no, ¡corre plátano!
3: ¡Corre plátano!
1: ¡Corre plátano, Juanaco! Que nos vemos pronto, ¿eh? La semana que viene os veo a todos en Pregón de Córdoba. ¡Ay, madre mía! ¡Madre mía! Y nos vamos con Araceli. Araceli desde Barcelona nos dice: hoy se cierra otra etapa más. Te quiero darte las gracias por haber estado haciéndolos felices desde por la mañana a todos y a todas. Que para mí ha sido una desconexión diaria que no sabía que me hacía falta. Escucharte, escucharos, ver y saber la buena persona que eres. Ojalá sea por muchos años más. He reído, he llorado, pero siempre recordaré esta y otras épocas que hemos pasado en mi corazón siempre. Y disfruta mucho porque hoy es tu día. Muchas gracias, Araceli. La verdad es que lo hemos pasado muy bien todos esta temporada, ¿eh? Tenemos momentos buenos, momentos tristes, alegres, de todo. Araceli, un besazo y disfruta también de tus vacaciones, aunque sean menos que las mías, ¿eh? No pasa nada. Pero tú trabaja, que hay que levantar el país. Un besazo. Ay, madre mía.
6: Buenos días, Xavi.
1: Buenos días.
6: Bueno, pues otro final de temporada.
1: Otro.
6: Ha llegado el día que tanto esperabas para las vacaciones.
1: Pues sí, ha volado, ¿eh?
6: En fin, que no sea una despedida, hasta pronto.
1: Hasta pronto.
6: Y qué decirte, que nos llenas todas las mañanas de alegría, de felicidad.
1: Ole.
6: Que has creado aquí una familia, nunca mejor dicho. Porque te crean buenos momentos, son buenos momentos. Los cumpleaños, cuando te toca celebrar cumpleaños,
1: brutal.
6: Cómo se acuerdan de uno, saben las canciones que te gustan, esos días son emocionantes.
1: Sí.
6: Bueno, aparte de Alicia. Alicia Picapiedra, no, no lo tengas en cuenta. El año que viene será otra cosa.
1: El año que viene será el robot.
6: Y sí, momentos, pues son buenos momentos. Y yo con lo que me quedo, con lo que me quedo este año, es con el haber ido conociendo gente.
1: Sí.
6: Ese encuentro con Canijo, haciendo lo posible por encontrarnos en un punto de la carretera, donde sea.
1: Eso, vamos.
6: Ese recibimiento que tuve en Sabadell, ¿sabes?
1: No sé.
6: Cuando salieron a recibirme, coincidí allí Sara, Ana la Maquinera, Carlos Pesci, la Mari, Ángeles. Como si fuera conocido de toda la vida. Eso no tiene palabras, Xavi. Ese recibimiento,
1: lo sé.
6: Esa unión que has creado aquí entre uno y otro.
1: No.
6: En fin, muchos más que no me ha dado tiempo, que hemos estado hablando y saben que le he dicho que por circunstancias del tiempo, como vamos, tanto en Valladolid como en Ciudad Real, como no he podido por circunstancias llegar a verlo. Se han quedado esperándome.
1: Bueno.
6: Y eso, Xavi, eso se agradece muchísimo. Que sepas que a cualquier lado que llegues tiene ese recibimiento, eso llena mucho.
1: Pues sí.
6: Y luego la alegría que nos das todas las mañanas, canturreando aquí, bueno, canciones buenas y malas.
1: Bueno.
6: Mira, que he tenido que coger pañuelillo para la lagrimilla. Que lo he dicho, Xavi, que eres una adicción. Porque cuando no puedes escuchar el programa por la mañana, te descargas podcast por la tarde. Si no lo comentas con alguno que ha pasado hoy, que han dicho, en fin, ese gusanillo de todos los días, a ver qué pasa, eso solo lo has creado tú. Muchas gracias y hasta la temporada que viene.
1: Gracias a vosotros. Yo simplemente lo que he hecho ha sido ponerme aquí, sentarme y poner música. Vosotros habéis creado todo esto. Raúl el camionero, te bauticé así desde el primer día que llamaste. Y te tengo así puesto en la agenda del móvil. Raúl Camionero Priego de Córdoba. Y así te vas a quedar la próxima temporada y todas las que vengan por delante. Raúl Camionero, que pronto nos vemos, ¿eh? ¡Un abrazote enorme! ¡Ay, madre mía! A ver, Marisa, no me borres el audio. Que lo iba a poner, pero no cantes, Marisa, no cantes. Que si no lloramos hoy, ¿eh? Un besazo, Marisa. Vámonos con Merches de Priego de Córdoba. También nos ha enviado un audio. Es que vamos, ya verás.
7: Buenos días, Xavi. Buenos días, cafetero, cafeteras, trastornados. Vamos a por el último programa, ¿no?
1: Sí.
7: Xavi, ya sí, ya te quedan horas.
1: Ya está.
7: Así que nada, que disfrutes mucho de tu último programa y ya está. Y yo siempre te mando el audio desde el coche, de camino al trabajo.
1: ¿Sí?
7: Pero acuérdate que a lo primero no me...

0: era tímida.
1: ¿Sí?
0: Y ahora mira, mandándote audio, que sé que va a escuchar muchísima gente, pero bueno, eso es lo que has provocado tú. No. Así que nada, que espero que este mesecillo te sirva para desconectar, para descansar, y nos vemos pronto, nos vemos muy pronto.
1: ¿El 7?
0: En Pliego y después a la vuelta en la radio otra vez.
1: Ole, ole.
0: Así
1: ole.
0: Que eso, que muchas gracias Xavi por ser como eras.
1: Nada.
0: Y por tu humildad, que eres una persona maravillosa.
1: No.
0: Y ya sabes, si en este tiempo necesitas algo, llámame.
1: Sí lo es.
0: Te lo dejo ahí caer, por si quieres poner la canción que tú a veces me has dedicado sin yo pedírtela.
1: Sí,
0: así que nada, Xavi, que disfrutas mucho de este último programa y que nos vemos pronto, ¿vale?
1: Venga, un chico. ¡Nos vemos muy pronto, Merche! Tú lo has dicho, si necesitas, si me necesitas, llámame, si lo es. Merche, muchas gracias. Sabía, sí, sabía lo de tu timidez. Lo noté al principio que te costaba hasta escribir. Y ahora al final, pues, son audios. Pero es que te voy a decir una cosa, Merche. Como tú, hay muchísimos, muchísimos que desde la primera temporada, pues, eran tímidos para escribir. Y ahora envían audios y audios y son otras personas. Eso es lo que hay que hacer. Disfrutar, ser felices, alegres. Cada uno tiene su felicidad, su estilo, pero hay que ser alegres. Y eso es lo que tenemos aquí. ¡Alegría! ¡Merches! ¡Un besazo!
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3: Buenos días, Xavi. Buenos días, Xavi Adictos.
1: ¡Hala, el sábado!
3: Bueno, llegó el día tan esperado, ¿eh?
1: Sí,
3: llegaron tus vacaciones.
1: Ya están
3: y
1: aquí.
3: Y merecidas. Bueno, nada, solo quería decirte que, bueno, que gracias por todos los programas, por las risas, por dejarnos participar en esta gran familia, por haber creado esa gran familia. Y nada, tampoco mucho más que decirte porque te lo decimos cada día y que ya sabes que aunque, bueno, no siempre estoy, que puedo participar, sí que intento hacerlo, aunque sea dejo el vídeo,
1: el vídeo.
3: Es que como te he mandado el vídeo ese de antes, se me ha quedado grabado en la cabeza.
1: Sí.
3: Siempre intento, si puedo mandarte el audio antes, aunque lo deje grabado de antes,
1: sí.
3: Eso quería decir.
1: Sí.
3: Y te lo envío, así que nada, hoy lo mismo, te envío el audio antes de que se puedan enviar, porque si no luego ya no puedo. Y aunque muchas mañanas tampoco puedo escucharlo, bueno, siempre tenemos el podcast, siempre estás ahí, fuera de, o sea, dentro del horario del primer café, fuera del horario, siempre que puedes, echas una mano. Y no hablo de en el programa, ya sabes, me refiero afuera del programa.
1: Sí, sí.
3: Así que nada, eres una persona vitamina, un ejemplo de lucha constante, como creo que la gran mayoría de los cafeteros. Así que nada, que me enrollo y no sé qué decir mucho más, que me están esperando ya para entrar a trabajar, así que te mando un beso enorme, que disfrutes mucho tus vacaciones, ves poniendo estados que te iremos siguiendo, y nada, de parte de Belín también un besazo enorme, que ella también lo ha ayudado mucho. Y nada, pues eso, que disfrutes mucho tus vacaciones, ¿vale? Y te iba a pedir la canción de Fórmula 5, creo que es, de Vacaciones de Verano.
1: Ya la he pedido.
3: Para dedicártela solo para ti. Venga, un besito.
1: Gracias, Ana, un besazo.
3: Bueno, ahora he escuchado lo de que no hay peticiones, pero yo ya te había mandado el audio.
1: No pasa
3: así
1: nada.
3: Que nada, Xavi, ponla, si quieres, pon la música que tú quieras, porque aunque nos quejamos siempre, en verdad nos gusta. Nos gusta a todos cuando te pedimos una canción y pones otra. Así que nada, que no cambies nunca, que descanses, que recargues mucho las pilas, que en septiembre no tarda, está a la vuelta de la esquina, ya,
1: aunque
3: tú te vayas de vacaciones, cuando te des cuenta ya estás aquí otra vez, así que nada, nosotros seguiremos todos aquí.
1: Está ahí.
3: Y eso, que disfrutes mucho de tus vacaciones, que merecidas las tienes, ¿vale?
1: Gracias.
3: Y bueno, me voy a trabajar, que llego tarde.
1: Venga, levanta
3: porque
1: el país.
3: En verdad tengo fiebre, no tendría que ir, pero es lo que hay.
1: Es lo que hay.
3: Así que nada. Que disfrutes mucho y sobre todo lo último, y nos vamos cuando puedas. Si puedes, me las envías.
1: Hoy sí.
3: Bueno, que son muy grandes, ya me dijiste. En fin, Xavi, que disfrutes mucho, ¿vale? Un besito muy grande para ti y para todos. Un
1: besazo.
3: Y nos vemos pronto.
1: Venga, nos vemos prontito. La de Fórmula Quinta ya la he puesto, pero te voy a poner otra que seguro la escuchamos así de fondo. Seguro que también te gusta, ¿eh? Ana de Sabadell, un besazo. Y sí, es cierto, hablamos muchos de los cafeteros chaviaditos, hablamos en horario de programa y luego fuera de programa, pues ha surgido esas amistades, esas confesiones, esas muchas cosillas, muchas. Nos escuchamos dentro y fuera, eso está muy bien, ¿eh? Besazo, Ana, y un besazo para Evelyn. Lorenzo de Mallorca dice: buenos días, Xavi, cafeteros. Aunque no hable mucho, os escucho cada día. Feliz verano para todos. Nos vemos en septiembre. Lorenzo, yo sé que tú estás ahí escuchando cada día, lo sé. Lorenzo, un abrazote enorme.

0: días.
1: ¡Rompemoto!
0: ¡Xavi! Yes. ¡Ay, qué poquito ya! ¡Ya qué está! Poquito.
1: ¡Ya está, ya
0: está! Cafeteros, cafeteras, trastornados, trastornadas. Saludos para el grupo de Xaviadictos, para
1: ya.
0: Todos.
1: Toma ya.
0: Para amiga Ángeles, de Sabadell, para todos, para amigo bienvenido.
1: ¡Ole!
0: De aquí de Murcia, mi vecino también de aquí cerca. Bueno, sí. Bueno, Xavi, ¿qué te voy a decir? Que tenga unas buenas vacaciones, aunque sé que va a trabajar por ahí.
1: Sí.
0: Y nada, y ya nos vemos en la siguiente temporada. Bueno, un abrazo y cuídate, Xavi. Un abrazo a Costilla, mis patas, la espinilla.
1: ¡Rompemotos! Pedro, rompemotos. Ahí está un Xaviadicto. También ya está integrado con nosotros, uno más de la familia. Y ahí lo tenemos. ¡Rompemotos desde Cieza! Un abrazote enorme y de verdad que me alegro mucho haberte conocido, ¿eh? Me alegro mucho que estés con nosotros. ¡Un abrazo! Y ahora sí, nos vamos con Ángeles. Ángeles de Sabadell. Hola, Ángeles.
2: No cantes. La canté el martes con mis nietos.
1: ¿Sí?
2: Para entretenerlos.
1: ¡Ay!
2: ¡Qué bonita! Teresa Raval.
1: ¿Sí?
2: ¡Qué bonita!
1: ¿De tu época?
2: Eso sí. Es real lo que yo vivo con Xavi.
1: ¡Ay! Ángeles, un besazo. Y ahora nos vamos para Santander. Rosa de Santander. También nos ha enviado un audio. Rosa, buenos días.
3: Veo que ves una cosita. ¿Y qué cosita es? Bueno, ver, yo más que nada escucho, pero ¿y cómo escucho? Y lo que hay que escuchar.
1: Es verdad, ¿eh?
3: El primer café con Xavi, que es súper guay. La segunda hora con DJ Xavi In Session, canijo. Bueno, por aquí estamos. A ver, ¿qué pasa? A ver qué nos depara estas 3 horas, Xavi. Buenos días. Que no lo he dicho. A todos, vamos a disfrutar con este pedazo de locutor, con este pedazo de persona.
1: Que va.
3: Todos con Xavi, claro que sí. Y por supuesto, hoy también no puede faltar Irene. Vamos, 1, 2 y...
1: ¡Corre, plátano! Ahora sí.
3: ¡Corre mucho!
1: ¡Ahí! ¡Rosa!
3: Un beso.
1: Rosa enorme. Rosa de Santander. ¡Besazo enorme! Que Rosa, ahí donde la veis, se pone todos los días el despertador porque no se quiere perder el programa. Se pone el despertador, no es broma. Y hay días que igual se... Bueno, como anoche. Anoche estaba despierta a las 2:30 de la noche. Y esta mañana, antes de las 7, ya estaba dando los buenos días. O sea que, ojo, y no solo hoy. Ha sido todos los días que ha habido programa. Rosa de Santander, gracias por todo. ¡Besazo! ¡Ay! ¡Canijo!
4: Veo, que ves.
1: Una cosita.
4: ¿Qué cosita es? ¿Qué será?
1: Te la sabe, ya está, te la sabe.
4: Veo.
1: Sí, te la sabe.
4: Xavi.
1: ¡Hoy! ¡Canijo!
4: Buenos días, cafetero.
1: ¿Qué tal?
4: Cafetera. Trastornados, trastornaicos. Chavisaditos. Xavi.
1: Yeah.
4: Aquí, canijo de Cieza.
1: ¡Ole!
4: Hoy me toca cargar el móvil.
1: ¿Qué
4: para
1: vive?
4: Escuchar el programa mientras descargo.
1: ¡Hoy!
4: Sí, no me lo puedo perder.
1: No te lo pierdas. ¿Sabes? Hoy no te lo pierdas, ¿eh?
4: Esto no lo suelo hacer yo nunca, ¿eh?
1: Pues no lo...
4: No, voy a llevarme el móvil en el bolsillo para escucharlo mientras descargo.
1: ¡Toma ya!
4: No, esto no lo hago yo. Vamos, esto lo hago por vosotros.
1: ¡Ole!
4: Bueno, pues nada, Xavi. Ha llegado el final, ¿eh? Tu final inesperado. Ya te vas.
1: Bueno.
4: Y que descanso va a dejar, pijo. Ya voy a madrugar menos. Para no tener que estar atento a la aplicación.
1: Ahí está.
4: Ay, que descanso. Por no carne.
1: Ay.
4: Pues nada. A disfrutar, Xavi. A disfrutar de las vacaciones.
1: Gracias.
4: Todos los que os vamos.
1: Dios muchas
4: os
1: gracias. Papá. Muchas gracias.
4: Y ya sabes. Nos vemos el 1, nos escuchamos.
1: ¿El 31?
4: El 1 de septiembre. Este año, mi segunda temporada.
1: Es verdad, ¿eh?
4: Voy a por la tercera, a ver si va correcto.
1: Es verdad, ¿eh?
4: En fin, pues nada. Este año ha sido también especial para mí, ¿sabes?
1: ¿Sí?
4: Sí, sí, sí, sí. El día 4 del 5 del 26. El día de mi cumpleaños. Fue muy emotivo para mí.
1: Ahí, ahí.
4: Aquí todos los que dedicaste un ratillo para mí.
1: Hombre, así que menos, ¿no?
4: Ese día lo tengo yo y ese programa lo tengo guardado.
1: ¡Ole!
4: Lo tengo guardado.
1: Como tiene que ser, tiene que ser.
4: Oh, sí, para recordarlo.
1: En el corazón, hay que guardarlo en el corazón.
4: En ocasiones, pues lo escucharé varias veces.
1: ¡Ole!
4: Y en fin, ya ha sido un año que he conocido a varias personas, varios trastornaicos chavisadictos. Para mí, muy emotivo. Para mí ha sido muy emotivo, muy agradable.
1: Ha sido guay, ¿eh?
4: Conocerlo. Y seguir conociendo más, todo lo que se pueda, por supuesto.
1: ¡Hombre, claro!
4: Así que... a pasar felices vacaciones. Yo ñoño no me voy a poner.
1: No te pongas
4: porque
1: ñoño.
4: Me emociono por pronto.
1: No
4: me
1: te pongas ñoño.
4: Pronto, así que ñoño no me voy a poner.
1: No te pongas ñoño.
4: Hay que disfrutar todo lo que se pueda.
1: Ahí, ahí.
4: Y otra cosita, Martita. Eso se hace. Eso que has hecho no se hace. Me ha dado un vuelto el corazón. Cuando has dicho que ya no iba a estar más.
1: ¿A que sí?
4: A ver, ahora qué hago yo.
1: ¿Qué hacemos ahora,
4: con
1: sin Martita?
4: Los días mundiales internacionales.
1: Claro,
4: Martita, no haga eso.
1: Claro, los días raros.
4: Dios, qué susto. Se me ha bajado toda la vida y ruina.
1: ¿Qué dices? La ruina.
4: Carmen.
1: Se te ha bajado.
4: Venga,
1: la ruina.
4: Venga, pues nada, Xavi.
1: Bueno.
4: No me hago más extenso, que hay muchos más que quieren entrar.
1: Canijo. Cuelga.
4: Si pones algún temica, ya sabes cuál quiero yo. Amigo forever.
1: Hombre, el amigo.
4: Para aquí, para todo el mundo.
1: Ahí.
4: Venga, dale al botón. ¡Corre, plátano!
1: Venga ahí, ¡corre, plátano! Pues nada, canijo. Ahora te pondré de amigos forever. Canijo, pues la verdad, también ha sido un placer que estés entre nosotros. La verdad que... que tienes que estar aquí entre nosotros. Los días que no has podido participar, pues por trabajo, por lo que sea, se te ha echado de menos, ¿eh? ¡Ay, canijo! Bueno, pues continuamos. 633-862-041. Madre mía, qué texto me ha enviado por aquí Sara de Saradei. Dice, hola, hola, dice, buenos días, feliz viernes a todos. Aquí Sara. Xavi, mi minuto hoy es para ti. Gracias. Gracias por convertir cada mañana en un encuentro especial, por acompañarnos con esta energía contagiosa, que aunque estés dormido, pachuchillo o sin café, transmites. Ay, transmito. Ay, que me tenéis que enviar en audio, por favor. A ver, transmite. Gracias por estar siempre pendiente de todo y de todos nosotros. El primer café con Xavi es mucho más que un programa de radio. Es nuestro refugio seguro, nuestro lugar donde compartir, sonreír, emocionarnos y empezar el día con la mejor compañía. De recuerdos hay muchos y muy bonitos, y risas infinitas, y sobre todo, lo que has conseguido, que seamos familia. Dice, te echaremos de menos. Claro, pero nada, vuelves descansado, con muchas novedades, nuevas canciones y con mucha más energía para compartir. Dice, hasta muy pronto y a disfrutar de la vida, que es muy bonita. Pues data, prepárate para nuevas travesuras de tus oyentes. Muchos besitos. Sara de Saradei. Gracias, gracias, gracias. Pues sí, hemos pasado momentos buenos. Pues mira, pues tú, por ejemplo, mientras ibas a hacer footing o como se llame, o eso, vamos, que ibas a correr, pues nos escuchabas, te lo pasabas bien, desconectabas. Todos tenemos, pues, cosillas. Y la música a veces no nos hace evadir de todo eso. Y si con esa música agregamos a los cafeteros, a cafeteras y chaviaditos, pues mejor aún. ¿Por qué? Porque termina el programa y continúa ese buen rollo. Y es lo que nos ha pasado. Sara, de Saradei, un besazo enorme y en la próxima temporada aquí, ¿eh? No puedes faltar. Un besazo, hasta luego. Uf. Miriam de Alhama de Aragón dice, buenos días a todos. Xavi, disfruta de tus vacaciones, que merecidas las tienes. Descansa y coge fuerzas para septiembre. La Willy Fox del programa, así me bautizaste. Jaja, feliz verano a todos. Pues sí, Miriam la bauticé como la Willy Fox. ¿Por qué? Porque no para. Ahora no sé dónde está la hora de viaje, pero cuando vuelva, está un día aquí, se vuelva a marchar otra vez. Miriam, disfruta la vida, claro que sí. Viaja todo lo que puedas. Todo lo que puedas hacer hoy, hazlo, porque mañana es tarde. Miriam, un besazo. Uf, uf. Ay, ay, madre mía, madre mía, madre mía. Ala, que Canijo nos haya pedido la canción esa de ahí, Amigos Forever, ¿no? Ahí la tienes, Canijo. Continuamos, Dani de Mega Hits Radio dice: con el cierre de esta temporada en Mega Hits Radio queremos dar las gracias a todos los oyentes que cada mañana habéis acompañado el primer café con Xavi. Ha sido un placer compartir con vosotros esta tercera temporada de un programa que, gracias al esfuerzo, la dedicación y la ilusión de Xavi y de todo su equipo, ha vuelto a despertar a tantos oyentes con una forma única de empezar el día. Y voy a parar aquí y te voy a decir, Dani, y gracias a vosotros también, que las emisoras de radio habéis hecho muchísimo. Bueno, y sigo. Desde Mega Hits Radio queremos expresar nuestro más sincero agradecimiento a Xavi por confiar una temporada más en nosotros para llevar su programa hasta todos vosotros. Gracias también a todo el equipo que, con su trabajo diario, hace posible que cada mañana llegue cargada de energía, cercanía y buen contenido. Ahora llega el momento de hacer una pausa, pero estamos convencidos que será una simple hasta pronto. Nos reencontraremos muy pronto en la cuarta temporada del Primer Café con Xavi. Gracias por acompañarnos una temporada más y feliz verano. Nos escuchamos muy pronto. Pues Dani de Mega Hits Radio, como muchas emisoras de radio, haces tu gran labor, que es compartir el programa. El programa está donde está gracias a vosotros, gracias a los oyentes. Vamos, que yo no hago nada, que lo que hago yo lo puedo hacer en Spotify. Eso de poner música es fácil. Dani, compañero, un abrazote enorme. Madre mía, madre mía. Continuamos. Pasan ya 43 minutos de las 8,
5: Buenos días, Xavi.
1: Vicente de Burjasol.
5: Cafeteros, cafetera.
1: ¿Qué tal estás?
5: Venga, va. Vamos a por el último
1: programa.
5: Día de la semana.
1: Ole.
5: Que te quiero escuchar poner esas canciones que... Y eso ya te queda dos horitas o
1: te queda poco ya.
5: O tres horitas.
1: Ya queda nada, dos horas y
5: eso,
1: cuarto.
5: Anda, pon las canciones esas guapísimas y eso. Para esa gente de chavalitos y chavalitas.
1: ¿A que sí?
5: De ese grupo bueno que tenemos por ahí.
1: Ay,
5: esa familia buena.
1: Una familia.
5: Y eso. Y te esperamos hasta septiembre.
1: Sí.
5: O antes de septiembre.
1: El día 31 de agosto vuelvo.
5: Un saludo desde Campo Cobre. Y te queremos.
1: Ole,
5: y
1: yo también.
5: Que
1: yo
5: te
1: también.
5: Queremos a ti, como las Cristina, a la gente esa buena.
1: Ay, ay.
5: Y eso, por ese grupo y ya está. Venga.
1: Vicente, un abrazo. Un abrazo enorme y te espero el día 31 de agosto, que es cuando volvemos. Bueno, vaya en septiembre prácticamente. Vicente, tengo la suerte de conocerte en persona y eres muy, muy, muy, muy grande, Vicente. ¡Un abrazote! Bueno, tenemos más WhatsApps, Nos vamos a Sabadell. Mari de San Llorenç de Sabadell. Mari también nos envía un audio. Dos.
6: Muy buenos días, cafeteros, cafeteras.
1: Hola.
6: Xavi. Hoy presiento que va a ser un día de emociones.
1: Sí.
6: Pero de emociones sinceras.
1: Sí.
6: Que salen desde el corazón. Y bueno, ¿qué deciros? Creo que va a ser un día con lagrimitas y todo, ¿no? De emociones bonitas,
1: bonitas,
6: felices. Pero bueno, hay que decirlo de que para mí ha sido descubrir un mundo nuevo esta primera temporada para mí. Conocer a gente tan especial, sí. Es fácil decir, es que todos sois muy majos. Todo. No, es que es verdad. O sea, yo ahora mismo no me imagino sin todos vosotros, con cada uno, una de vosotros. No me lo puedo. O sea, no lo acepto. Así que ojalá que estéis el resto de mi vida con todos, o sea, todos estemos con todos y daros las gracias por el día a día, gracias por ser especiales. Es que sois especiales. Esto no se ve en la calle.
1: No
6: te cruzas cada día con gente así, entonces
1: no.
6: Soy muy afortunada. Ya digo, os doy las gracias por dejarme compartir día a día.
1: Gracias a ti.
6: Y formar parte de vuestras vidas. No me quiero enrollar mucho, ¿vale? Venga, pues un beso para todos, felices vacaciones y nada, y que nos vemos en septiembre. Besitos.
1: Besitos.
6: Y todo esto también, vamos a decirlo, como no, gracias a ti, Xavi.
1: No.
6: Que te quiero con locura.
1: No.
6: Y lo sabes. Venga, un besazo para ti, campeón. Gracias. Gracias por todo.
1: Un besazo enorme, Mari. Mari es San Llorenç de Sabadell, un besazo enorme. Yo también te quiero un montón, Mari. Pero no digas que nos vemos en septiembre. Te veo la semana que viene y no te vas a escapar. ¡Besazo, Mari! ¡Ay, ay, Rosy! ¡Rosy Preciosi! De Primo de Córdoba. ¡Rosy!
7: Buenos días, Xavi, Xaverito, trastornado, trastornada, cafetero, cafetera.
1: ¿Qué tal estás?
7: ¡Anda, vacaciones! ¡Qué guay!
1: ¡Ole, ole, ole, ole!
7: ¡Venga, te las mereces!
1: ¡Hombre, se me toca, ¿no?
7: Algo se muere en el alma cuando un amigo se va.
1: ¡Pero vuelvo!
7: Cuando un amigo se va.
1: ¡Ole, ole!
7: Algo se muere en el alma.
1: ¡Ole, ole!
7: Un amigo se va.
1: ¡Ay!
7: Algo se muere en el alma cuando un amigo se va.
1: Se la sabe, ¿eh?
7: No te vayas todavía, no te vayas. No te vayas, por favor,
1: ¡ole!
7: No te vayas todavía.
1: ¡Ay!
7: Ya está la guitarra mía llora cuando dice adiós.
1: ¡Ole!
7: Un beso.
1: Besazo.
7: A disfrutar de tus vacaciones.
1: Un besazo enorme, Rochi Preciosi. El día 7 por la mañana tempranito te veo a ti, a Carlos y a Carmen, por supuesto.
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1: ¿qué te digo, Rosy? ¿Qué te digo?
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1: esto es increíble, Rosy, Carlos. Familia. ¡Besazo enorme!
9: Buenos días, Xavi, cafeteros, cafeteras y chavalitos.
1: ¿Qué tal?
9: Vamos por el ultimito día de la temporada, ¿no?
1: ¡Ay!
9: ¡Qué gachón, tío! Ya se va el tío por ahí de vacaciones. ¿Ya te vas a Punta Cana o dónde te vas?
1: No.
9: Pues nada.
1: No me voy a Punta Cana, no.
9: 11 meses de temporada dan para mucho. Para momentos más buenos, momentos más malos. Momentos en que tienes más ganas de escuchar, los que tienes menos.
1: Es verdad.
9: Y aunque algunas veces he participado menos, pero siempre he estado aquí detrás.
1: Lo sé.
9: Escuchando.
1: Lo sé, lo sé.
9: Escuchándote a ti y a toda esta gente. Estos son todos pata negra. Hay veces en lo que te encuentras un poquito más desubicado. Pero bueno, aquí somos todos, cada uno de nuestro padre y nuestra madre. Y todos tenemos nuestras cosillas.
1: ¿Es verdad?
9: Sí, que nada.
1: Es así.
9: Aquí, sabes que tienes empleo. Una gran familia.
1: Lo sé.
9: Y por toda España.
1: Lo
9: y
1: sé,
9: gente
1: lo
9: que
1: sé.
9: Te aprecia mucho. Y nada, que disfruta de tus vacaciones, que te las mereces, que descanses, que también es muy importante que desconectes, que relajes cuerpo y mente.
1: Sí.
9: Y que vengas con las pilas cargadas. Un bien. Abrazo fuerte para ti, para tu gente.
1: Gracias.
9: Que disfrutéis mucho, Xavi.
1: Muchas
9: un abrazo y nos vemos en breve.
1: Muchas gracias, Grillo.
9: El temita que te pedí allá de 10 raíces, si quieres te lo guardas para la última y nos vamos. O si lo quieres dejas caer por ahí de fondo el pelotazo, el subidón. Venga, Xavi, un abrazo.
1: Eso te gustaría a ti escuchar el subidón ahí de fondo, ¿no? Grillo, pues qué decir de Grillo. De Grillo y su familia, su mujer, sus peques. Pues como todos, gente que no conoces de nada. Gente que gracias al programa se ha podido juntar con familia, con amigos. Que en la vida se hubiese imaginado que pasaría eso. Pues sería un ejemplo muy claro. Gente que da gusto hablar con vosotros, como Grillo. Grillo es una pasada. Grillo me fuera del horario del programa me escribe y me comenta programas de hace 2 temporadas. Eso a mí me encanta. O sea, ¿qué puedo hacer? ¿Qué puedo hacer yo para agradecer esto? Pues continuar todos los años que yo pueda. Y así lo voy a hacer. Y por cierto, las vacaciones, no es que yo coja vacaciones todo el mes. Cojo vacaciones en la radio, dejo de madrugar. Porque si tengo que compaginar la radio con los bolos, no podría. Entonces en agosto hago vacaciones. Y me duele mucho, pero bueno, el día 7 nos vemos en Priego de Córdoba, ya sabéis. Grillo, aquí te la pongo. Vamos con más WhatsApps. Hombre, Gorrión. Gorrión nos dice, a los buenos días, capitán del barco. Buenos días, trastornados. Vamos, que ya eres lavadora, que te quedan horas. ¿La lavadora por qué lo dice? ¿Por los polvos? Ah, no, yo soy de líquido, no soy de polvos. Pero bueno, me dice por aquí el Gorrión. Dice, gracias por darnos la tabarra cada mañana. Gracias por crear una gran familia. Gracias a todos los trastornados que siempre sacan una sonrisa. Y tú eres el creador de todo esto. Descansa, retoma fuerzas para la nueva temporada. Y venga, que nos vemos la semana que viene. Gasta cuidado con los bollos. Con los bollos estas vacaciones. Oye, que yo no soy zampabollos, Gorrión. Un abrazote enorme, tengo ganas de verte, tengo ganas de darte un abrazo. Gorrión, Paco. Nos vemos pronto.
10: Buenos días, Xavi, Chavirito,
1: Amparo.
10: Cafetero, cafetera.
1: ¿Qué tal, Amparo?
10: Bueno, ¿qué decirte? Te voy a echar de menos, Xavi.
1: Y yo a vosotros.
10: Esta temporada.
1: Y yo a vosotros.
10: De mes de agosto, jo.
1: Y yo a vosotros.
10: No te vayas de vacaciones sin ti, no es lo mismo.
1: Bueno.
10: Bueno, gracias por hacer pase
1: la mañana
10: de cosas de aquí de café, Pime Café.
1: Gracias a vosotros.
10: Y con ganas de escucharte otra vez para final de agosto.
1: Eso es, el 31 de agosto. El 31 de agosto estamos por aquí. Amparo de Burjasón. Besazo enorme. También me ha encantado.

0: David y yo, el peluquero oficial del programa, que dice que nos va a pelar a todos el día 7 por la tarde gratis. Y que nos va a poner ahí un platito de jamón, un platito de queso. Y nos va a destrozar la cabeza, vamos.
1: Buenos días, Xavi. Buenos días, cafetero.
0: ¿Qué tal?
1: Buenos, Xavi. Ya llegó el día de tus vacaciones, campeón. Ah, por fin has conseguido, merecida.
0: Ya las tengo aquí, ¿eh?
1: Oh, bueno, ¿cómo me despido yo de ti? A despedirse, hasta luego, hasta pronto.
0: Exactamente, que te voy a ver pronto.
1: A decirte que ha sido, este año ha sido fenomenal para mí, el primer año que he estado con vosotros.
0: ¿Sí?
1: El día, vamos, el martes, hago un año de que empiezo a escucharte.
0: Joder, qué bueno.
1: Agradecerte que todo lo que haces para nosotros.
0: No.
1: La verdad que te portas muy bien, una persona fantástica.
0: No.
1: En fin, yo estas casas que no sirvo para estas cosas, Xavi. Que te las pases muy bien.
0: Muchas gracias.
1: Que ya nos vayamos el día 7.
0: El día 7 lo vemos.
1: Y por primera vez lo vi en la radio. Que come plátano. Ah, no, corre plátano. Corre plátano.
0: No, corre.
1: Venga.
0: No, no, no, no, no, no. A ver, Mini Yo, practica, mira.
2: ¡Corre plátano!
0: Se dice corre plátano, no corre con el... ¡Ay, Mini Yo, Mini Yo, Mini Yo! Bueno, nos presentó Raúl. Aún recuerdo ese día que estaba yo en el garaje de la casa de Raúl. Pasaste, me saludaste. Y yo creo que desde entonces hubo una conexión, que aquí estás con nosotros. Mini Yo, sigue triunfando, cortando el pelo entre 1 millón de calvos que hay en Pliego de Córdoba. Un abrazote.
3: Wow.
0: Y el tiende chavaditos, el más grande y el más mejor del mundo mundial, Caparrós. ¡Qué grande eres! Bueno, tengo más audios. Ay. Más WhatsApp.
4: Mucha novia.
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0: Son las 9.
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16: Hola, muy buenos días. Tiempo para la información en la sintonía de Onda Cieza en este último día del mes de julio, viernes 31 de julio de 2026, con una máxima que la ENMES pronostica hoy de 40 grados. Aviso de nivel amarillo en principio según la ENMES, que se va a activar de nuevo aquí en la zona de la Vega del Segura entre las 1 y las 9 hoy. Vamos ya con la información local y comarcal de esta jornada. Durante los años 2026, 2027 y 2028 van a tener lugar un acontecimiento extraordinario.

0: Ayuntamiento difundirá a través de sus canales oficiales el material informativo facilitado por la comunidad autónoma, incluyendo carteles y folletos divulgativos. La campaña pretende ofrecer información práctica sobre los eclipses que podrán observarse en los próximos años, así como recomendaciones esenciales para disfrutar de este acontecimiento con las máximas garantías de seguridad. Campaña que se lleva a cabo desde la comunidad autónoma de Murcia, junto con el Colegio de Ópticos Optometristas de la región. Desde el Ayuntamiento se destaca la importancia de acercar el conocimiento científico a la población y la colaboración entre las distintas administraciones en la difusión de este tipo de iniciativas de interés general. El Ayuntamiento anima a vecinos y visitantes a consultar la información que se irá publicando en la web municipal y en las redes sociales oficiales, donde podrán acceder al material divulgativo elaborado para esta campaña. La iniciativa forma parte de las acciones de información y sensibilización coordinadas por la Comisión Interdepartamental del Trío de Eclipses, creada para preparar y coordinar las actuaciones relacionadas con este fenómeno astronómico en la región de Murcia. Días atrás, Fernando Valenzuela, de Fernando Óptico, nos comentaba en estos micrófonos lo que nos puede suceder si tenemos la tentación de mirar un eclipse sin ninguna protección adecuada durante unos segundos, algo que no se debe de hacer, pero esto era lo que nos decía que nos puede ocurrir Fernando Valenzuela.
1: Lo más fácil que te puede pasar es que te hagas quemaduras en los ojos. Lógicamente el sol emite una radiación muy alta, una intensidad de luz altísima, y aunque esté tapado, no nos dé la luz tan directa con el tema del eclipse, pero aún así esa radiación llega y puede provocar daños muy graves en los ojos. Tiene que pasar, lógicamente, todos los controles que exige la Unión Europea y el Ministerio de Sanidad de aquí de España, ¿no? Todo eso va en las gafas que vas a comprar. Lógicamente, si las compras en un establecimiento de óptica que tiene la homologación, y cuando nosotros compramos esa gafa nos pasan la homologación, ¿vale? Pues siempre estás tranquilo de que esa gafa cumple con la normativa. De hecho, en las gafas tiene que aparecer siempre que tiene aprobada la normativa europea y española. O sea, eso por descontado.
0: El Grupo Municipal Socialista en el Ayuntamiento de Cieza llevará al próximo pleno del Ayuntamiento una propuesta para exigir la elaboración y aprobación urgente del Plan Municipal de Medidas de Prevención, Vigilancia y Extinción de Incendios Forestales, un documento obligatorio para los municipios con alto riesgo de incendio y del que actualmente carece el municipio. Desde el Partido Socialista, a través de un comunicado, recuerdan que 2026 está siendo un año especialmente preocupante en materia de incendios forestales, tanto en España como en la región de Murcia. Solo en lo que va de año ha ardido más de 1.263 hectáreas en la comunidad autónoma, siendo la inmensa mayoría superficie forestal. En este contexto, los socialistas muestran su preocupación tras conocerse que Cieza figura entre la veintena de municipios de la región que todavía incumplen la normativa de prevención de incendios forestales al no haber aprobado el correspondiente plan de actuación local, tal y como publicaba recientemente un diario regional. El PSOE explica que la normativa estatal y autonómica obliga a los municipios situados en zonas altas de riesgo a disponer de un protocolo específico para la gestión de las zonas de interfaz urbano-forestal, es decir, aquellos espacios donde las viviendas o núcleos urbanos limitan con terrenos forestales. Los socialistas recuerdan que Cieza ha sufrido recientemente varios incendios que ponen de manifiesto la necesidad de actuar con previsión. Entre ellos, el ocurrido el pasado 23 de junio en la zona de Ascoy, que afectó a 1,4 hectáreas y causó daños en un entorno urbano, así como el incendio registrado el 16 de julio junto al Colegio Cristo Crucificado y la Ermita, que obligó al desalojo preventivo de vecinos de viviendas próximas. Por ello, la iniciativa que defenderá el PSOE en el Pleno solicita que el alcalde someta con carácter urgente a la aprobación de la Corporación el Plan Municipal de Medidas de Prevención, Vigilancia y Extinción de Incendios Forestales, incorporando los protocolos de actuación necesarios para minimizar el riesgo, especialmente en aquellas zonas donde el monte y el casco urbano conviven y donde los incendios se repiten con demasiada frecuencia. Se considera desde el PSOE de Cieza que el cumplimiento de esta obligación legal no admite más demoras y esperan que la propuesta cuente con el respaldo unánime de todos los grupos municipales al tratarse de una medida dirigida a reforzar la seguridad de los vecinos, proteger el medio natural y mejorar la capacidad de respuesta del municipio ante un riesgo que desgraciadamente cada verano adquiere una mayor gravedad. La Acción Católica General cuenta desde el jueves con tres laicos de la diócesis de Cartagena en su Comisión Permanente Nacional, uno de ellos en la presidencia, Javier Ramos Guardiola de Cieza, que pasa a ser presidente de la Acción Católica General, la también ciezana Pilar Martínez Cano, nombrada responsable del sector de infancia a nivel nacional, y Toñi Gil Cerezuela, natural de Torre Pacheco y nueva responsable de primer anuncio a través de la iniciativa de Acción Católica General 440. Para la Acción Católica General en la diócesis de Cartagena, estos nombramientos suponen un reconocimiento al trabajo pastoral que se viene realizando en nuestra diócesis y representan una valiosa oportunidad de servicio a toda la Iglesia en España. La Asamblea General en la que se presentó al nuevo equipo se celebró el pasado jueves en Málaga y estuvo seguida de viernes a domingo por un encuentro de laicos de parroquia, también organizado por la Acción Católica General, que reunió a más de 1.200 personas procedentes de 50 diócesis de España, Argentina, Malta y Rumanía. Al encuentro, organizado en

0: Málaga acudieron un total de 123 participantes de la diócesis de Cartagena, en concreto de parroquias y grupos eclesiales de Águila, Blanca, Buya, Cieza, El Palmar, Molina de Segura, Puente Tocinos, Torre Pacheco y Totana. El encuentro tuvo como lema Compartiendo caminos, acompañando esperanzas y se centró en situar el acompañamiento en el corazón de la vida parroquial. Además, 27 niños y jóvenes de la diócesis participaron los días previos en el campamento diocesano de la Acción Católica General, celebrado también en Málaga, en el que se les animó a surfear las olas de la vida de la mano de Jesús y a integrarse activamente en la vida de sus parroquias.
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0: Nada más, esto es todo por nuestra parte en lo que la información se refiere. Regresamos de nuevo con más noticias en una hora aproximadamente, mientras sigue haciéndote compañía el primer café con Xavi aquí en Onda Cieza.
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5: Con Cristina. Cristina lleva un rato largo que veo que pone grabando y luego para, y luego grabando y luego para. Te llevo una hora intentando mandar mi audio.
6: Buenos días, Xavi. Buenos días, cafeteras, cafeteros. Xavi, he visto trastornos y demás criaturitas que estáis por ahí. A ver, mira. Xavi, que ya llegó. Ya como está. Decía la canción de Medina Zara esta mañana, ya todo tiene su fin. Sí. Y de esta temporada, pues ya ha llegado.
5: Ya llegó.
6: Preciso, necesario.
5: Sí.
6: Te hace falta. Aquí sabemos que está mayor y que necesita descansar.
5: Tú no sabes.
6: Toma vitaminas, sí. Ponte la rebequita por la noche, sí. Duerme con el culo tapadito y ya está. Bueno, y ahora ya fuera de coña.
5: A ver.
6: ¿Qué decirte, Xavi? Que no sepas ya.
5: Dilo.
6: Que esta temporada, pues, para mí, voy a hablar a título personal, para mí ha sido muy importante. Me he reído mucho, me he emocionado más, he llorado, he soñado, he despertado, he bailado, he saltado y nada, que a ver cómo viene la siguiente, que esta termina, a ver la siguiente cómo viene y nada, que he tenido la suerte, la grandísima suerte de poder conocer a algunos cafeteros y trastornados por tierra zaragozana, que fue increíble, que estoy deseando de volver a poder cuando darle quieras. Una chuchona a todos, pero una chuchón de los buenos, de los de abrazar, no por las escaleras.
5: Eso.
6: Que tengo muchísima ganas de veros a todos, que la semana que viene pues lo vamos a dar todo en el escenario. Rosy, prepárate. Potrancas coming. Y bueno, que infinita gracias. Gracias por todo, Xavi.
5: No.
6: Por todo. Te iba a pedir, estaba entre varias canciones. No, mira, ponme la que tú quieras. Hoy te dejo a ti que elijas. Y nada, que merecido descanso, que lo necesitas, que lo sabemos. Y no sé, es que no sé qué más decirte. Bueno, sí, que llevo una hora intentando mandar un audio sin llorar.
5: Y no puedes.
6: Porque soy muy emocional y lloro. Y me da igual, y lloro. Si es que llora, se llora. Así que nada, que ala, ya te he fastidiado casi 2 minutos y medio de...
5: No pasa nada.
6: Con el audio.
5: Puedes seguir, ¿eh?
6: Que besitos para todos, que os quiero, que os voy a conocer a todos en algún momento de mi vida, seguro. Tengo un café pendiente con todos vosotros.
5: Ay, ay.
6: Y Xavi y Ana, que os vemos la semana que viene.
5: Sí.
6: Y demás criaturitas que venís en la furgo. Un besazo para todos y Xavi, prepara otra caja de pañuelos que te va a hacer falta.
5: Pues sí, yo creo que sí, ¿eh?
6: Y bueno, haciendo gala de mi personalidad, me quedo con todo lo bueno y todo lo bonito que me llevo de esta temporada. Farru, te veo esta semana o en una semana.
5: ¡Ay, Cristina! Cristina, que todo el mundo dice que bloquea a todos por el tema de los stickers. Cristina, eres muy apañada. ¿Qué te voy a decir? ¡Un besazo enorme, Cristina! ¡Uf!
7: Buenos días, trastornadas, buenos días, Xavi.
5: Mari.
7: Xavi, ya me conocerás, soy la Mari de Sabadell, ya me conocerás, soy de poco hablar.
5: Yo
7: pero
5: sé.
7: En este caso, me suelto un poquito la lengua.
5: ¡Ole!
7: Y quiero desearte buenas vacaciones y que gracias. Te lo pases bien.
5: Muchas gracias.
7: Y que me ha encantado haberte escuchado todas las mañanas y haberte Ole. Conocido. Y eres un gran persona como locutor, como DJ. Y qué decirte de la Ana, otra bella persona. Tu mujer, Ana, es maravillosa. Y te deseo que tengas buenas vacaciones y a la vuelta nos volvemos a escuchar la tercera temporada.
5: Cuarta.
7: Xavi, que te lo pases bien en compañía de tu mujer, Ana. Y ha sido un placer de haberte conocido y me ha encantado estar ahí por las mañanas. Y ya me vas conociendo poquito a poco, me iré soltando el pelo, la
5: pues
7: melena,
5: sí. Pues
7: y
5: sí.
7: Iré hablando un poquito más.
5: Sí.
7: Así que buenas vacaciones y a la próxima nos escuchamos, Xavi. Buenas vacaciones.
5: ¡Mari! Eso sí que es verdad, Mari no hablaba. Mari no, vamos. Y ahora mírala enviando audios y haciendo bromas y todo. ¡Habla, habla! ¡Mari de Sabadell! ¡Besazo enorme! ¡Qué buena gente, eh! Y ahora nos vamos a Murcia con Bienvenido. Hola, bienvenido.
4: Buenos días.
5: ¿Qué tal estás?
4: Yo la etapa esta la definiría en... O mejor dicho, lo diría en tres etapas. Una fue cuando me llamó la Ángeles y me dijo, oye, ponte la radio que por la mañana está un tal Xavi. Y es muy gracioso y se pasa muy bien. Bueno, en principio lo puse un par de veces.
5: Sí.
4: Y luego me volvió a llamar, dice, pero ¿va a intervenir o no va a intervenir? Digo, venga, va, que le vamos. Y al final me animó varias veces. Esa sería una parte de la etapa.
5: Guay.
4: Y luego la otra segunda etapa, pues ya fue cuando ya fui cogiendo un poco de confianza. Fui conociendo a más gente. Luego nos conocimos tú y yo.
5: Exactamente.
4: Y bueno, y seguimos ahí esa amistad. Y luego ya la tercera etapa, pues nada, que ya somos como una familia, entonces nos conocemos más personas de la radio y ya nos saludamos cuando hay cualquier acontecimiento. Y eso quiere decir que ya se ha hecho, como creo que dice, una gran familia.
5: Ya está, ya
4: bueno,
5: está creada.
4: Xavi, pues no me hago más extenso, como se suele decir. Y quiero que pases lo mejor de tu vida estas vacaciones, ya que tienes un buen grupo que te sigue y vas teniendo un bastante éxito, sobre todo también vendiendo tus libros y tus cosas. Y esperemos que la temporada que venga, pues vengas cargado, como dice José María de la Radio Candeo, que vengas cargado con las pilas.
5: Eso, que vengas con
4: Venga,
5: las pilas
4: un abrazo
5: cargadas.
4: Grande,
5: eso es.
4: Y que lo pases estupendamente.
5: Bienvenido.
4: Vale, gracias a todos los que han estado escuchándome en este momento. Hasta luego.
5: ¡Bienvenido! Me gustó mucho conocerte a ti y a tu mujer. Grandes personas, ¿eh? Gracias por esas palabras. ¡Bienvenido! Oye, hay un mogollón de WhatsApps. ¡Madre mía! ¡Carlos de Priego! ¡Eh, Carlos! ¡Hombre!
8: Buenos días, cafeteros, cafeteras,
5: Xavi, Carlos.
8: Trastornado, trastornadilla.
5: ¿Cómo estamos?
8: Uy, vamos a ponernos serio para despedirte.
5: ¡Hombre!
8: No sé, el concepto de la palabra familia, desde que estamos escuchando la emisora, ha cambiado. Conocer gente de toda España, como si fuera una familia.
5: Buah.
8: Juntarnos, hacer kilómetros para vernos.
5: Sí, es
8: eso
5: verdad,
8: no hay palabras para describirlo.
5: Eso,
8: la amistad que hemos cogido entre unos matrimonios, tanto aquí en Priego como por ahí afuera.
5: Es verdad, ¿eh?
8: Mi sevillana, que la quiero una jarta, tanto a José, Goretti.
5: Ahí, ahí.
8: Mi Raúl, mi Maite, no sé. Bueno. Cuergo porque me estoy emocionando un poquito. Venga, un abrazo muy fuerte para todos.
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8: Bueno, a disfrutar de las vacaciones, la Ana, los niños y tú. Que supo ya decir, aquí tenéis la casa para lo que se haga falta.
5: Lo sé, lo sé.
8: Y nos vemos pronto.
5: Lo sé, lo sé.
8: No había alguna familia que me perdone, pero que sí, que os quiero a todos una hasta.
5: Carlos, ¿qué decirte? Que eres un tío muy grande, igual que Rosy. Desde el primer día me abristeis las puertas de vuestra casa. Eso dice mucho de vosotros. Por cierto, Carlos, te llevaré una pastilla de jabón grandota y así ovalada, que es suavecita. ¡Buf! Esta canción para ti, ¿eh? ¡Carlos, un abrazo!
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11: Buenos días, cafeteros, cafeteros,
5: trastornados.
11: ¿Qué tal va la mañana para
5: ti? Bien, Paula, bien, bien.
11: Bueno, Xavi, ¿qué decirte? Hoy te lo vamos a decir todo. Que eres una gran persona y no. Que eres para mí vitamina. La alegría que tienes y siempre igual, aunque todos tenemos problemas a ti. No se te nota nunca, jamás. Siempre estás alegre y contento y nos animas a todos con este programa que haces tan bonito. Y bueno, aceptas muy bien las bromas y nosotros aceptamos las tuyas, claro.
5: Claro.
11: Porque también nos haces faenas, como mi ayer. No. El mosquito, que me pusiste en la canción del mosquito.
5: ¡Está chula!
11: Pero bueno, que entra todo dentro de este programa tan precioso. Y muchísimas gracias a todos por las bromas y por todo. Así que nada, yo el grupo no lo puedo seguir mucho porque no puedo.
5: ¡Buf!
11: Pero vamos, que estoy contentísima, ha sido un placer. Y nos vemos para septiembre, si Dios quiere, y nos oímos.
5: Eso es.
11: Nos oímos. Muchísimas gracias por ser como eres.
5: A ti, Paula.
11: Y que disfrutes mucho, no trabajes mucho y descansa, que luego tienes que venir con las pilas recargadas.
5: Lo intentaré.
11: Un abrazote fuerte. ¡Corre, plátano!
5: ¡Corre, plátano! Paula, Paula la bautizamos como Paula Pausini, ¿os acordáis, no? Pues ahí está, ahí la tenemos. Paula, un besazo enorme y gracias por todo.
12: Muy buenos días, cafeteros, hola, cafeteras, chavaditos, chavaditas. Buenos días, trastornados. Buenos días, Xavi, ¿qué tal?
5: ¿Qué tal?
12: Y como dice la gemelier.
5: Y
12: a ver, a tu pregunta, que no quería empezar así porque es lo que has conseguido, que todas las mañanas a las 6:00 de la mañana, si no es algún día que me he dormido por unos minutillos para arriba para abajo, pero bueno, pero al punto de la mañana esté mala, esté de baja, esté trabajando,
5: lo sé,
12: esté de vacaciones, da igual donde esté, pero ahí estoy escuchando el primer café con Xavi porque Ole. Se ha vuelto algo que no puede faltar en mi día a día.
5: Gracias.
12: Así que va a ser imposible resumir tantos meses en un solo minuto, porque hay un minuto. No he terminado, no he empezado.
5: Era simbólico.
12: Así que allá voy, Xavi. Te lo digo de corazón. Y estas palabras son para que queden guardadas. Y que se inmortalicen en este programa de hoy, 31 de julio de 2026, que tanto mal has dado diciendo esa cuenta atrás que no sé cuándo empezó, pero hace mucho.
5: Hace 3 meses.
12: Así que allá voy. Espero no emocionarme en medio porque ya he intentado varias veces y he tenido que parar.
5: ¡Habla!
12: Pues nada, Xavi, qué decirte, que yo no escuchaba la radio y que gracias a ti pues la estoy escuchando y ya no puede faltar en mi día a día. Dicen que la radio entra por los oídos.
5: Sí.
12: Y es así. Pero creo que la buena radio acaba llegando al corazón.
5: Sí.
12: Y eso es lo que has conseguido tú. Llegar al corazón. Has hecho que muchos dejemos de escuchar un programa para empezar a sentir que pertenecemos a una familia.
5: Ole.
12: Nos has regalado risas cuando las necesitábamos. Música que se ha convertido en banda sonora de nuestros días. Y un lugar donde siempre hay un café esperándonos.
5: ¿Es verdad?
12: Detrás de cada madrugada ha habido mucho trabajo, pero también mucha generosidad por tu parte.
5: Sí.
12: Gracias. Gracias por compartir una parte de tu vida con nosotros, por hacernos sentir importantes. Y bueno, pues ahora te toca descansar.
5: Sí.
10: recargar pilas,
5: ya toca,
10: y llenar el alma de momentos bonitos y volver con esa ilusión que tanto contagias. Porque aunque tú no lo sabes, y aunque tú quizás intuyas que sí, que llegas a la gente, pero no sabes hasta qué punto ese contagio que nos transmites, de tu risa, de tus vaciladas, de
5: y las vuestras, ¿eh? Cuidado.
10: De tus ramonadas, de las palabras que ya se han vuelto del diccionario de Xavi Adictos.
5: ¿A que sí?
10: Todo eso hace a una persona que tire para adelante con sus días buenos, no tan buenos, malos, peores y en los peores momentos. Así que vuelve cargado de energía.
5: Lo haré.
10: Que tienes que seguir contagiando y nosotros te contagiamos a ti también, ¿vale?
5: Vale, venga.
10: Y nada, que aquí seguiremos esperándote con el café preparado, vale, con la misma ilusión con la que tú enciendes el micrófono cada mañana. Estés malo, te sientas pesado o no pesado, te sientas mejor o peor, ahí estás. Así que mil gracias por todo, gracias por recordarnos que a veces una voz puede convertirse en hogar.
5: Ahí está.
10: Porque tú eres eso, eres hogar.
5: Muchas gracias.
10: Y nada, Xavi, disfruta muchísimo de tus vacaciones y que sepas que te queremos.
5: Es que es demasiado, ¿eh?
13: Y a mis chaveadictos, que decirles que me lo reservo para quizás final de año, ¿vale? Así que no me olvido de vosotros. Y Xavi, no te preocupes, tú sigues sumando igual de bien. 4 más 4 no son 8.
5: 4 más 4.
13: Pero hay gente que te pide cancioncitas.
5: Sí, claro.
13: Bueno, no quiero ser abusona.
5: A ver.
13: Pero si quieres poner alguna de las que me gusten.
5: ¿Una de las que te gusten?
13: Te lo dejo en tus manos. Pues que no es sé. Tu último día, Ramoncín.
5: Pues no sé cuáles te gustan a ti, ¿eh? No sé, ¿eh? Ay, Sarabel, pues mira, entró también de casualidad. Pues Sarabel coincidió en un Mola en los 90 en Zaragoza. Y a raíz de ahí, pues bueno, a través de las redes sociales, pues bueno, descubrió el programa. Probó un día de escucharlo, se puso la aplicación, lo escuchó y aquí está con nosotros. Aquí está. Pero es que lo bueno que Sarabel ya es de la familia, es chaviadicta. O sea que Sarabel, millones de gracias por estar ahí. Ahora sí, vámonos con Martita.
14: Ay, mi canijo. Que solamente te voy a decir que te quiero.
5: Si me
14: tienes aquí en septiembre de nuevo.
5: Sí.
14: Yo siento haberte dado ese susto a ti.
5: A muchos.
14: Y a mi niña de Zaragoza.
5: Pobrecilla,
14: que me ha escrito corriendo. Para decirme, ¿cómo que te vas?
5: No.
14: Que os quiero, familia, de verdad. Lo siento, canijo. Era una pequeña bromilla que quería gastaros. No sabía que te iba a dar ese susto así, ese vuelco al corazón.
5: Se vuelco, ¿lo sabes? Se vuelco.
14: Venga, claro, sí. Que tengas cuidado en la carretera y nos escuchamos.
5: Ahí
14: un
5: está.
14: Besazo.
5: Martita, un besazo enorme. Y Sarabel, yo es que no sé la música que te gusta.
15: Hermanos, acercaos.
5: Vámonos con Lola de Pliego de Córdoba. Lola.
16: Buenos días, cafetero, cafeteras.
5: Hola.
16: Ay, sí, Xavi.
5: Hola, Lola.
15: Lo que realmente
16: pues pasa. Hoy quiero darte las gracias
5: a ti
16: por ser despertador de todas las mañanas de esa gente loca que escucha la emisora. Ser el punto de empuje para levantarme todas las mañanas y escucharte. Incluso mis hijos, que cuando se levantan están escuchando el primer café.
5: Muy bien.
16: Gracias por estar ahí cuando he tenido momentos de bajón. Gracias por estar ahí para momentos de alegría.
5: Bien, bien.
16: Gracias por ser parte de mi familia. Gracias por ser todos parte de mi familia. Ahora veo a la gente con otra manera. Saludo, sonrío, converso con esas personas que antes las miraba y no les decía nada.
5: Muy bien.
16: Gracias por ser más, por hacerme ser más amistosa, más sociable.
5: Más sociable, muy bien.
16: Y gracias por tener el placer de haberte conocido en persona.
5: Igualmente.
16: Y haber conocido a mis hijos, que eso es lo que más me importa.
5: Muy bien, muy bien.
16: Y gracias por ser alguien abierta, simpática, familiar. Y gracias por escucharnos a todos. Y espero que pases unas vacaciones de maravilla, aunque tengas que venir aquí a Priego a aguantar a esta gente loca.
5: El día 7 estoy por ahí.
16: Y que no pueda estar.
5: Oy.
16: Gracias,
5: Xavi. Bueno, pues que te lo graben. Lola, que te lo graben.
16: Xavi, si me puedes poner uno de mis temas, aunque sea por última vez.
5: Hoy.
16: Pon Normal de BTS, por favor.
5: Ya la he puesto.
16: Y sería la última vez que te pido algo raro.
5: Ya la he puesto, Lola.
16: Se me olvidó decirte, Xavi, que Amsamida, por el detalle que tuvisteis con los cumpleaños de mis hijos. Y gracias por ponerme freno algunas veces con cosas mías, con mis locuras.
5: Ay.
16: Gracias, Xavi.
5: Gracias a ti, Lola. Lola, Lola, Lola. Si te pongo la canción, no me la piden más, ¿seguro? Venga, va. Te la pongo, ¿eh? Pero no me la piden más. Lola, un besazo. Vámonos con Lacri. Lacri desde Priego de Córdoba.
17: Buenos días, Xavi.
5: Lacri.
17: Buenos días.
5: Sí.
17: Buenos días, Xavi. Cafeteros, cafeteras, sí. Trastornados. ¿Qué pasa?
5: Buah.
17: Bueno, pues yo qué decirte, Xavi. Pues yo soy el último mono de la cuadrilla.
5: No.
17: Pero no sabéis, no sabéis, de verdad, lo que ha sido esto para mí. No lo sabéis. Yo llevaba 2 años que los músculos de la sonrisa no se me marcaban.
5: No me digas.
17: 2 años, lo menos. Y bueno, pues mis vecinas, Cristina y Rosy, que son la caña de España las dos.
5: ¡Ole!
17: Me aconsejaron que escuchara el programa. Tía, escúchalo, que está muy guay, que no sé. Hostia, qué no, bueno. Sé cuánto. Pues bueno, pues sí, escuché el programa. Y bueno, genial. Después ya cuando empezaron las quedadas, conocí a Sarabel, conocí a Fute, a Farru. Madre, en fin, cosillas. Y la verdad es que llena muchísimo. Y a ti, Xavi, qué decirte. Mira, a mí no me gusta el peloteo, porque peloteo es que... peloteo me cuesta mucho trabajo. Pero es verdad que gracias a ti, gracias a todos, he estado una gran familia. Y espero que se pasen pronto tus vacaciones y llegue la tercera temporada pronto, ¿vale?
5: La cuarta, la cuarta.
17: O la cuarta temporada. Ya no lo sé, Xavi. Yo es que soy el último mono de la cuadrilla y no me entero. Se lo digo muchas veces a Cristina, que no me entero y que no me entero.
5: La cuarta, cuarta.
17: Bueno, ya está, pues eso, que no me enrollo más. Que paséis unas felices vacaciones, Xavi, que ya mismo nos vemos.
5: Ya mismo.
17: Venga, y dale un abrazo fuerte a Ana. Que Ana pude hablar menos con ella, pero esta vez me voy a colgar su pescuezo. Venga, un besito.
5: ¡Lacri! Un besazo enorme. Nos vemos el 7, ¿eh, Lacri? Impresionante. De verdad, ¿eh? Os quiero un montón a todos, ¿eh?
18: Hola.
5: ¡Hola, Alicia!
18: Estoy despertado pronto y he dicho, pues paso por aquí a ver qué tal.
5: Muy bien, muchas
18: Hola,
5: gracias.
18: ¿Qué tal?
5: Bien.
18: Buenos días.
5: Buenos días, ¿qué tal?
18: Vamos,
5: Alicia,
18: a despertar a mi hermano, que está aquí.
5: Sí, cuidado, ¿eh?
18: Hecho un ñigo en la cama.
5: A ver, despiértalo.
18: ¿De qué?
5: ¡Despiértalo!
18: No.
5: ¡Hola!
18: ¡No!
5: ¡Esto es una colleja!
18: Bueno, ya se despertará.
5: Bueno.
18: Bueno, buenos días a todos. Que paséis un buen... ¿Qué día es hoy? Viernes. Un bonito viernes. Besitos a todos. ¡Mua, mua, mua!
5: ¡Mua, mua, mua! ¡Alicia! ¡Adeu! Un besazo enorme. ¡Alicia de Sabadell! ¡Ay, madre mía! ¡Ay, madre mía! ¡Vámonos con el Carni!
19: Buenos días, Xavi. Buenos días, cafeteros, cafeteras, buenos días, Xaviadito.
5: ¿Cómo estás?
19: Ya llegó el fin de ya. La primera, esta es mi primera temporada.
5: Ya está.
19: Y ya se acabó.
5: Ya está.
19: Como bien dice Merche, me he sentido identificada, porque es que yo soy muy timidísima.
5: Sí.
19: Me ha costado cada audio un mundo.
5: Sí.
19: Me pongo nerviosa, me aturullo un poquillo.
5: Pues ahora mira.
19: Pero bueno, ahí voy. Quiero dar las gracias a todos
5: a
19: por estar siempre ahí, por
5: a
19: hacer
5: ti.
19: Las mañanas más llevaderas.
5: A ti, a ti.
19: Que los problemas se queden en un segundo plano, que se olviden. Y que estemos todos ahí para todos.
20: Eso es.
19: Gracias a ti, Xavi, gracias a Ana, gracias a Rosy, a Cristina, que me ayuda un montón. Gracias a todos. Y vea, que aquí te espero en septiembre.
20: Venga.
19: Que no, bueno, antes no paramos en pliego.
20: En agosto, en agosto.
19: En fin, no me enrollo más.
20: El que día 7 de agosto.
19: Gracias por todo.
20: Carni, un abrazo, un besazo y el día 7 nos vemos, ¿eh? Cuidado, ¿eh?
21: En la vida.
20: Vamos con más audios. Raúl, de Priego de Córdoba, dice: Xavi, ahora mismo no podría mandar ningún audio. Del nudo que tengo, uff.
21: Cambian todo.
20: Raúl, casi es un nudo, pues coge un poquito y al ser ese tío cojo, nudo. No, uy, qué chiste más malo.

0: vamos con Luque, que me... Grillo, me ponía por aquí. ¿Qué temazo, hombre? La que pedías, ¿no, Luque?
1: Es la
0: Grillo.
1: Conexión.
2: Hola, Xavi. Maite.
0: ¿Qué tal, Maite?
2: Pues hoy toca despedir temporada.
0: Sí.
2: Otra temporada más.
0: A otra más. Y ahí, sumamos.
2: Escuchándote todos los días.
0: Ay, ay, di que sí.
2: Y qué decirte que no sepas, ya.
0: Pues
2: a pesar de no poder participar mucho con mis mensajes ni mi audio.
0: Pero ahí estás, ¿eh?
2: Pues sabes que todos los días te escucho.
0: Lo sé.
2: Si no lo escucho bien, porque en el trabajo no podemos estar muy pendientes, pues por las tardes me pongo el podcast para escucharlo bien. Y la verdad es que es cuando te ríes y ves de verdad lo que es el programa del primer café. Darte las gracias por todo lo que haces.
0: No, vosotros.
2: No solo por tu trabajo en el programa.
0: Eso vosotros.
2: Que ya es bastante también, sino también
0: ahí te la aquí.
2: Por hacer feliz a tanta gente. A mucha gente, y bien lo sabes, lo sabemos todos.
0: Lo sé, lo sé.
2: Bueno, ya lo ha hecho mi remito. Cuando te puedo asegurar que sí, que haces feliz a mucha gente. Que has creado más felicidad, un cambio de forma de ser de muchas personas.
0: Sí.
2: De forma de pensar, de actuar y hasta de vida.
0: Es verdad eso, ¿eh?
2: Y bueno, que sabes que te queremos, que estamos esperando que llegue el día para dar un abrazo. Y que te deseo que pases unos días maravillosos.
0: Gracias, muchas gracias,
2: Maite. Que descanses, que recargues pilas.
0: Bueno.
2: Y que lo paséis muy bien junto a Ana y junto a tu familia.
0: Gracias,
2: y
0: muchas gracias.
2: Y que pronto volvemos a escucharte.
0: Muchísimas gracias.
2: Y septiembre está aquí pronto, pronto.
0: Nada, ya está ahí.
2: Bueno, Xavi, pues un beso muy, muy, muy grande. Que te queremos.
0: Maite.
2: Te queremos mucho.
0: Un abrazo de Maite, besazo. Y cuando todo encaja. Fíjate en las vacaciones cuando las empiezo, que mañana me voy a trabajar, ¿eh? Maite, pronto nos vemos. A ver, Mariajo de Ciudad Real. Dice, buenos días, Chavito. Mil gracias por hacerme partícipe de esta gran familia. Cuando mi vida se caía a trozos, apareciste. Y doy gracias al día de hoy porque he perdido muchas cosas, pero he ganado lo que no tiene precio. Una gran familia como esta. Gracias y muy orgullosa de estar en ella. Os quiero, aunque no os conozco en persona, llenáis mucho y tocáis el corazón. De bueno, que me emociono. Descansa mucho y el día 1 estaré aquí. No podía pasar sin vosotros. Sois muy grandes. Espero conoceros pronto. Un besazo. Chao, chao. Mariajo, un besazo. Me alegro un mogollón, de verdad, Mogollón. A ver, dice, te veces esto y más, disfruta y llora. Ay, ay, ay. A ver, tenemos más por aquí. Tenemos

0: nombre, José el Cachas.
1: Buenos días, Xavi.
0: Hombre,
1: buenos
0: ¿qué
1: días,
0: tal?
1: Chaviaditos, chaviaditas, trastornados.
0: ¿Qué tal?
1: Pues ya te queda muy poquito, Xavi.
0: Nada,
1: ya, ya acabó una temporada brillante, una temporada increíble.
0: Es verdad, ¿eh?
1: Una temporada que, bueno, se han pasado sus altibajos.
0: Sí. Ha pasado de todo, ¿eh?
1: Siempre, siempre, siempre con las ganas de oírte, con las ganas de verte, ¿vale? ¿Y qué quieres que te diga de todo? Siempre deseando el llegar un día más para poder estar ahí.
0: Así
1: para
0: es.
1: Poder oírte y disfrutar. Las mañanas contigo siempre se quedan súper cortas, siempre con ganas de más.
0: Gracias.
1: Acuérdate que sí. Para la temporada que viene, pues 3 o 4 o 5 horitas más de programa.
0: No.
1: Sabes que tampoco pasa nada.
0: No, sí que pasa, sí.
1: Y más que nada para que todo el mundo disfrute más. Claro, no todo el mundo tiene el mismo horario.
0: Es verdad.
1: Pero bueno,
0: es verdad.
1: Lo único que te deseo es que sigas así, que no cambies nunca.
0: Gracias.
1: Que tienes mucha gente detrás, muchísima gente detrás, que te admira, que te quiere, que desea que pase todo lo mejor en tu vida y que cada uno, pues como tú has dicho, todo el mundo evoluciona y eso lo produces tú. El que la gente vaya evolucionando y vaya queriendo tener ganas de más y encima no eres una persona de radio, eres una persona mundial. Eres una persona que estás ahí tanto dentro del programa, dentro de la radio
0: y fuera
1: de la radio.
0: Lo sé.
1: Siempre atiendes nuestras llamadas, siempre atiendes nuestros problemas.
0: Sí.
1: Y eso la verdad es que es mucho de agradecer. Mucho. Mucho porque haces a la gente importante. Haces a la gente poder ser escuchada de una forma o de otra, poder ser escuchada. Ya tienes tus vacaciones súper merecidas. ¿Y qué quieres que te diga más? Seguiremos apoyando a la radio, seguiremos aportando nuestra imaginación, nuestra pequeña inteligencia, siempre para apoyar a la radio. Locura FM para mí ha sido un tope de gama total, puro lujo y la verdad es que disfruto mucho y eso pues es de agradecer. Así que disfruta mucho, que todos los oyentes disfruten a tope de sus vacaciones, de sus momentos, de sus de sus grandes momentos para poder disfrutar de uno mismo. Y qué más quieres que te diga, Xavi. Disfrútalo merecidamente, aunque sé que vas a ir haciendo cosillas,
0: sí,
1: como siempre,
0: ¿vale? Claro, no parar. Eso es un no parar.
1: Pero grandes merecidas y para la siguiente temporada mucho más y mejor y a tope.
0: A tope.
1: Bueno, Xavi, un saludo y que vaya todo bien y a disfrutar. Nos veremos, seguramente nos veremos.
0: Hombre, seguro que sí.
1: Un abrazo enorme y para todos. Un abrazo enorme a todos y feliz verano.
0: Seguramente gracias, que sí, gracias a ti. Ahí está José el Cachas. José, igual nos vemos la semana que viene, ¿eh? José el Cachas, bueno, hay una historia ahí muy, muy bonita detrás. Una historia que me la guardo, ¿vale? Pero es que José se está encargando de todo el tema de páginas web, de que todo salga bien. Y ahí lo tenéis. Es un tío que físicamente es muy grande, ¿vale? Grande, fuertote. Pero es que como persona es más grande aún. Tiene un corazón que no le cabe del pecho, ¿no? O sea que... ¡José, Cachas! Un abrazo enorme, tío. Te veo pronto. ¡Ay!
2: Hola de nuevo, Xavi.
0: Hola, Rosa.
2: Hola a todos. Bueno, he aprovechado estos momentos de desconexión porque no me quiero perder nada del programa, aunque se pueda escuchar después. Me encanta escucharlo en directo, de ahí el madrugón. Y no me quiero enrollar tampoco, ¿eh? Porque hay mucha gente que quiere hablar y no quisiera.
0: Hay mucho WhatsApp, ¿eh?
2: Xavi, ¿qué te puedo decir yo? Es mi segunda temporada, voy a empezar la tercera. Aunque la primera la pillé ya, pues eso, un poquito petada. Pero bueno, queda igual que es mi tercera temporada, vamos a por ella.
0: Ole.
2: Con muchas ganas, la verdad que aquí voy a estar sí o sí. O sea, eso lo tengo muy claro.
0: Lo sé.
2: ¿Por qué? Porque el Primer Café no es solo un programa de música, no es solo un programa más. Ya te he dicho muchas veces y a todos que música podemos escuchar cuando queramos y más ahora en estos tiempos, ¿no? El tema es la persona que está al otro lado. Ese locutor maravilloso que eres tú, esa persona entrañable, cercana, simpático. Ya te he dicho que me encanta tu risa, me gusta mucho escucharte cantar, últimamente cantas poco. Y bueno, tengo una curiosidad, Xavi, ¿te has puesto a dieta? Porque es que llevo sin escucharte lo de las magdalenas. ¿Ya no comes magdalenas?
0: No.
2: Joder, con lo buenas que están.
0: Ya no como magdalenas.
2: Permítete un capricho. Es que al principio cuando yo entré,
0: bueno, sí,
2: todos los días nombraba las magdalenas. Ahora no.
0: Ahora no.
2: Bueno, que me enrollo. Xavi, de verdad, muchísimas, muchísimas gracias.
0: No.
2: De corazón, de mucho corazón.
0: A vosotros.
2: Por todo, todo, todo. Han sido tantas cosas, tantos momentos vividos, tantas emociones, tantas sensaciones, tantos audios compartidos a través de la radio, hablando contigo en privado, que eres uff, de verdad, pues eso, la mejor medicina. Y yo qué te puedo decir, Xavi, si has cumplido mi sueño. Mi sueño de hacer radio.
0: ¿A que sí?
2: Eso lo has conseguido tú.
0: Sí.
2: Sin ti no hubiese sido posible. Eso, y no te quites importancia porque es así. Lo sabes muy bien, sabes y yo sé ahora, y todos deberíais de saber el trabajo que hay detrás de todo eso, porque Rosa y yo nos ponemos ahí a hablar, presentamos las canciones y bueno, pues cada día un poquito mejor y tal, pero el trabajo que luego tiene Xavi ahí por delante, eso no está pagado con nada.
0: Bueno.
2: Además que saca su tiempo, que no lo tiene, de donde sea, para hacer el programa. Y eso es para agradecer y mucho. Yo nunca, nunca lo voy a olvidar. Y no me, bueno, que es que podría estar aquí una hora y no quiero, pero es que no puedo parar. Xavi, simplemente decirte que eres muy, muy grande, que eres una persona única, extraordinaria, maravillosa, que no son palabras para hablarte al oído, palabras de tu cariño, que es que es así. Ojalá hubiese mucha gente más como tú en este mundo. La vida sería mucho más bonita, mucho más agradable. Y que te quiero un montón, que es que te haces querer. Y es que es así, es que te quiero mucho,
0: gracias,
2: mucho, de verdad.
0: Gracias.
2: Por eso, pensando en ti, claro que sí, coge estas vacaciones, disfrútalas, aunque tengas que trabajar, pero no vas a madrugar, no es lo mismo.
0: No lo mismo.
2: Y te las mereces. Egoístamente, claro que, Xavi, te vas de vacaciones, pero las que necesitas.
0: Sí.
2: Y yo pienso primero en ti. Así que, nada. Sabéis que te podré decir tantas cosas, pero que no, que ya me voy a callar. Venga, que ya me callo.
0: ¡Cuelga!
2: Y nada, muchas gracias a todos también por vuestros audios, por vuestro cariño, por vuestras bromas, vuestras... ¡Buah! Si es que sois maravillosos todos. Cafeteros, charadictos, trastornados. ¡Uf, qué audio más largo! Perdón, perdón, perdón. Bueno, Xavi, mil millones de gracias.
0: A ti.
2: Por formar parte de mi vida.
0: Gracias a ti.
2: Eres especial. Y nos vemos el 31, que nos vemos en agosto.
0: Eso, 31.
2: Que no es en septiembre, que es en agosto.
0: En agosto, 31.
2: Bueno,
0: Rosa.
2: Eso, enorme.
0: ¡Cuelga! ¡Cuelga!
2: Gracias, gracias, gracias.
0: Un besazo enorme, Rosa de Santander.
2: Buenos días, cafetero. Se había dicho, además, criaturas con mucho sueño. Pues nada, Xavi, llegó el día. Ya está completo el calendario del mes de julio con tanta cruz en rojo marcando esos días que
0: sí.
2: Quedaban, ¿has visto?
0: Sí.
2: Ay, qué rápido se pasa el tiempo.
0: Mucho, ¿eh?
2: Bueno, pues a disfrutar de unas merecidas vacaciones.
0: Gracias.
2: Que descanse y sobre todo que te cuide para volver con más fuerza y energía en septiembre.
0: Gracias.
2: Sí, sí, tú despístate, que ya verás. Septiembre está ya a la vuelta de la esquina.
0: Ya está aquí.
2: ¿Y qué decir? Pues que gracias a todos los cafeteros por cada día aportar su punto de locura.
0: ¿A que sí?
2: Desde cualquier rincón de España. Que aquí en el Primer Café con Xavi no hay fronteras para la diversión, para las risas y para el cachondeo.
0: Ah, es verdad.
2: Pero eso sí, como dice Ángeles, sin ti esto no sería posible, Xavi. Así que muchas gracias por cada mañana hacer el programa y gracias por estar también fuera de él. Y nada más, sí, que muy pronto nos vemos y que las croquetas te esperan.
0: ¡Hombre!
2: Feliz viernes y felices vacaciones para todos los cafeteros.
0: Sandra.
2: Nos vemos en septiembre.
0: ¡Sandra, croqui! Como digo yo, croquetilla, croqui de croquetilla, ¿eh? Sandra, un besazo muy grande. Muchas gracias, ¿eh? ¡Uf! Vamos con Jorge.
3: Jorge. Muy buenos días.
0: Jorge.
3: Me hubiese gustado despedirme en condiciones antes de tu periodo vacacional, pero es que me está resultando imposible encontrar la frecuencia en internet.
0: ¿Qué dices?
3: Se me conecta el streaming de locura y hasta ahí. Resultado, ni me sé la pregunta, ni me sé nada. Espero que simplemente sea un problema técnico, que estés fenomenal, que estén gozando todos los cafeteros y cafeteras un montón, y yo voy a continuar. Así que hasta tu vuelta. Un abrazazo para todos y para ti uno especial.
0: Muchas gracias, Jorge, un besazo enorme. A ver, voy a escribir aquí. ¡Ay, ay! ¡Carlos! ¡Carlos Pepsis! ¡Hola, Carlos!
4: Buenos días, cafeteros y cafeteras. ¿Cómo va la mañana?
0: Bien.
4: Oye, Xavi, ¿cómo es eso que te vas de vacaciones hoy? ¿Eso sabes a con tiempo, tío?
0: Ya,
4: hoy,
0: con tres meses ya voy avisando.
4: ¿No puede ser?
0: Sí, pero sí,
4: escucho,
0: sí.
4: Escucho el programa y me entero de que te vas hoy de vacaciones.
0: Me voy.
4: ¡Qué fuerte!
0: No, yo me
4: bueno,
0: voy.
4: Bueno, que te vayan muy bien las vacaciones. Gracias.
0: Gracias, Macu.
4: No, ahora, en serio.
0: A ver.
4: Bueno. Vaya programita hoy, con las emociones a flor de piel.
0: Vaya.
4: Y me va a costar hablar y todo.
0: Buah.
4: Yo copio un poquillo las palabras de Raúl Camionero, que lo más bonito y especial es ir conociendo a miembros de esta bonita y gran familia.
0: Exactamente.
4: Tiene suerte de conocer a Canijo, Raúl, a Sarabel. A Ángeles, que está aquí cerquita, a Cristina, Candela y Cotillos, a Alicia Picapiedra, bueno.
0: ¡Jole!
4: Un montón y me quedan aún muchos por conocer, que espero ir conociendo poco a poco.
0: ¡Poquito a poco!
4: Y como dice la Ángeles, ya lo dirá ella dentro de un rato, esto es gracias a ti, Xavi, a la magia de la radio, como dice ella. Y bueno, qué decir, bueno. Ya tengo ganas de que vuelvas, sé que te merecen las vacaciones y que te dejes descansar y todo eso, pero bueno, es que hace que las mañanas sean divertidas, pasa el tiempo rápido, eso es así. Luego escuchando el programa se me pasa la mañana volando.
0: Eso es muy bueno.
4: Y bueno, lo dicho, que tengo ganas de ir conociendo a más de vosotros. Un abrazo muy grande a Ana también, a tu pareja, y bueno, que espero que nos... Lo bueno es que aunque te vayas de vacaciones vamos a seguir en contacto.
0: Sí.
4: Eso es lo bonito.
0: Ya te digo yo que sí.
4: Y nada, un fuerte abrazo para todos. Iba a decir algo más, pero no me acuerdo.
0: La edad.
4: Y bueno,
0: eso es la edad.
4: Que vaya todo muy bien y que tengo ganas de volverte a escuchar, ¿vale?
0: Gracias.
4: Ah, bueno, sí. Por ejemplo, yo la conexión esa que tenemos cuando pones en la vida.
0: Sí.
4: Que bueno, me gusta escribir, mandarte mis test stickers.
0: Lo haces, sí.
4: Más no, porque si no la Cristina me bloquea. y que tú me respondas. Ah, para mí eso es una tontería, pero para mí es muy bonito. ¿Vale? Y muchas gracias, Xavi.
0: Gracias. Gracias a ti, Carlos.
5: Bueno, y también mandar un abrazo muy grande a mi madre, que está escuchando el programa.
0: ¡A Vicenta!
5: Y también la conexión esa que tenemos con el programa y todo eso, pues también me gusta mucho. Mamá, aprovecho, que te quiero mucho, que te amo y buenas vacaciones por el Pirineo.
0: ¡Ole!
5: Y por lo menos vaya a poder dormir fresquitos.
0: ¡Hombre, sí, va a dormir fresquitos!
5: Venga, y muchas gracias por compartir el programa. Bueno, por escuchar el programa y por compartirlo. Venga, guapa, te quiero.
0: ¡Besazo, Vicenta! Cuidado,
5: Bueno, y no me quiero hacer pesado, pero también dar las mayores gracias y más sinceras a Sara, que gracias a ella os conozco tu programa y os estoy conociendo poco a poco.
0: Así es.
5: Y bueno, que muchas gracias, Sara, y ya sabes, que te quiero un montón. Un fuerte abrazo.
0: Así es.
5: Te voy a echar de menos, y lo sabes.
0: ¡Ay, Carlos Pepsi! Bueno, pues ahora nos vamos con Ana Suárez, desde Zaragoza.
6: Buenos días, familia. Buenos días, cafeteras, cafeteros, Xavi, cariño.
0: Buenos días.
6: Bueno, Xavi, te deseo que pases unas vacaciones felices y que descanses. Pero yo quiero decir que para mí, en lo personal, esta temporada ha sido maravillosa.
0: ¿A que sí?
6: Escuchando, conociendo a tantas personas bonitas, con tanto cariño para dar. Me siento como si tuviera una familia hermosa y muy grande. El programa, el primer café, bueno, eso solo tengo que decir palabras bonitas para ti. Eres mi vida y sé lo que has pasado cada día, pero no me quedo con lo malo, me quedo con lo bueno.
0: Ahí está.
6: Con las alegrías, con las sonrisas. Y esas sonrisas que me llenan el alma. Y como a mí, a tanta gente ahí, a esta gran familia. Eres genial y te mereces que te quieran, porque tú transmites alegría, energía, cariño, amistad, respeto. Familia, os quiero muchísimo. Xavi, te quiero. Te queremos, Xavi.
0: ¡Besazo enorme! ¡Ana Suárez! Un besazo enorme, enorme, enorme. Madre mía. Madre mía, de verdad, ¿eh? Otro
7: día más. Buenos días, Xavi.
0: ¡Vicenta!
7: A pesar de que soy de las últimas que me he incorporado al programa, aquel día de la comunión de mi nieto, que mi hijo nos presentó,
0: ¿sí?
7: Enseguida vi una gran persona. Mira que no hace mucho que nos conocemos. Y me gustaste. Me gustas como persona. Y luego en la radio, cuando te he seguido, pues me ha gustado mucho. Y me ha encantado entrar en la familia de cafeteros, cafeteras y todo. Y espero seguirte mucho tiempo.
0: Y yo también.
7: Disfruta de tus vacaciones merecidas. Y un abrazo. Y gracias a mi Carlos, que nos presentó. ¿Vale?
0: Gracias a él.
7: Venga. Bonitas vacaciones.
0: Igualmente.
7: Y eso que estoy de vacaciones, ¿eh? Pero mira, aún así, estando de vacaciones,
0: ahí
7: no
0: está.
7: He querido perder
0: ahí
7: el
0: está.
7: Último día de tu programa, de la temporada. Que parece que te vayas.
0: No,
7: pero
0: no
7: te vas.
0: No me voy.
7: Que dentro de 4 días,
0: no
7: el tiempo pasa muy rápido. Te estás ahí.
0: Ya está.
7: Venga,
0: aquí.
7: Lo
0: ya
7: dicho.
0: Está.
7: Un abrazo.
0: Vicenta de Sabadell, que está en los Pirineos de vacaciones. Un abrazo, un besazo.
8: Buenos días, Xavi. Buenos
0: Sonia.
8: Días, cafetero. Buenos días, Xavi, ha dicho.
0: ¿Qué tal?
8: Pues nada, qué decir. Esta ha sido mi segunda temporada y tan maravillosa como la primera.
0: Gracias.
8: Sigo conociendo a Xavi, ha dicho, y espero seguir conociendo a más y a más y a más. No me conformo con lo que tengo. Quiero más. Conocer a más. Xavi ha dicho.
0: Ay, di que sí.
8: Y cafetero. Y nada que decir. Xavi.
0: ¿Qué?
8: Gracias.
0: Nada.
8: Mil gracias por tener este maravilloso grupo donde todos nos respetamos.
0: Buah.
8: Colaboramos. El que esté abajo lo subimos entre todo para arriba. Y así en el día a día. Y gracias por las 4 horas diarias que nos hacen olvidar todos los problemas.
0: Todo, todo.
8: Muchas gracias, Xavi.
0: Nah.
8: Ana, tenle paciencia, hija. ¿Con quién se va a meter ahora este mes? Tenle mucha paciencia, mi alma.
0: Con vosotros.
8: A mi Xavi ha dicho, pues nada, que seguimos en contacto por el WhatsApp y que pronto nos vamos a ver en Priego. Yo no estaré el 7, disfruta por mí.
0: Vale.
8: Y
0: el 8.
8: Que tengáis buen verano todos. Muchos besitos desde Sevilla.
0: Igualmente.
8: Os quiero. A todos.
0: Enorme.
8: Cada uno a su manera, con su manera de ser, pero os quiero a todos. Xavi, descansa y disfruta.
0: Sí.
8: Vive.
0: Sí, sí.
8: Vive.
0: Lo hago. Lo hago.
8: Por cierto, que cuando vuelvas el 31, viene más viejo.
0: No.
8: Un año más, ¿no? Por lo menos. O tres.
0: Calla, calla, calla.
8: En una sola palabra, solamente digo arcoíris. Sois el arco iris de mi vida.
0: Muchas gracias. Sonia de Sevilla, entraste por casualidad y mira, y aquí te has quedado, ¿eh? ¡Ay!
9: Xavi, que si en estas vacaciones algún día te levantas ñoño y quiere hacer programa, que nada, que ponga el programa, que te ponga a los mandos de la nave y hagas programa, sí. Que nosotros vamos a estar ahí seguro.
0: Lo había pensado, lo había pensado.
10: Eso es todo, amigos.
0: ¡Qué bueno!
9: Xavi, una cosita.
0: Dime.
9: ¿Eh? Como administradora del
11: grupo. 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
9: Voy a poner una norma. 106.6.
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6: Hola, muy buenos días. De nuevo, tiempo para la información aquí en la sintonía de Onda Cieza, con una temperatura de unos 26 grados, el cielo poco nuboso despejado. El Ayuntamiento de Cieza se suma a la difusión de la campaña informativa sobre el trío de eclipses en la región de Murcia. El Grupo Municipal Socialista en el Ayuntamiento de Cieza, a través de un comunicado, señala que llevará al pleno de este mes de agosto próximo una propuesta para que el Ayuntamiento apruebe de forma urgente un plan municipal de prevención de incendios forestales. Javier Ramos Guardiola toma el relevo de la presidencia nacional de la Acción Católica General. El ciezano Javier Ramos Guardiola asume esa presidencia y otros dos laicas de la diócesis de Cartagena entran también en el equipo nacional. El contingente desplazado a los incendios de Ávila, Toledo y Madrid regresa a la región tras cumplir su misión de apoyo para la extinción. El Partido Popular exige a Lucas que explique la supresión de las patrullas de apoyo de la Guardia Civil, que pone en peligro la seguridad ciudadana en municipios y zonas rurales, según señala la portavoz del PP de la región de Murcia, la ciezana Miriam Guardiola. Y el gobierno regional reclama nuevamente

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1: Esta canción la compuso Joan Manuel Serrat a principios de los 70 en un hotel de Calella de Palafrugell, mirando al mar. No podía llamarse de otro modo. Es un homenaje al Mediterráneo.

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1: Compuesta e interpretada por Camilo VI, se incluía en el álbum Sentimientos de 1978. 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

Cuando grabaron esta canción, Agnetha y Frida supieron que sería un éxito porque no podían dejar de llorar de la emoción al oír la mezcla final. Sonaba Dancing Queen.

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4: Hola, muy buenos días. De nuevo, tiempo para la información aquí en la sintonía de Onda Cieza, con una temperatura en torno a los 30 grados, el cielo poco nuboso, despejado. Se activa hoy aviso de nivel amarillo de nuevo entre la 1 y las 9 por temperaturas que pueden llegar a los 40 grados, según la previsión de la AEMET. El Ayuntamiento de Cieza se suma a la difusión de la campaña informativa sobre el trío de eclipses en la región de Murcia. En estos momentos se debe estar realizando en el Teatro Capitol de Cieza la presentación de la nueva temporada de Cieza Filarmónica a cargo de la concejala de Cultura del Ayuntamiento de Cieza, María Turpín. El Grupo Socialista de Cieza va a llevar al Pleno una propuesta para que el Ayuntamiento apruebe de forma urgente un plan municipal de prevención de incendios forestales. El contingente desplazado a los incendios de Ávila, Toledo y Madrid regresa a la región tras cumplir su misión de apoyo para la extinción. El ciezano Javier Ramos Guardiola asume la presidencia de la Acción Católica General en España y otras dos laicas de la diócesis de Cartagena entran también en el equipo nacional. El Gobierno regional reclamaba nuevamente la ejecución de infraestructuras hidráulicas estatales para garantizar la seguridad de la población. El Partido Popular, a través de la portavoz del PP de la región de Murcia, Miriam Guardiola, exige a Lucas que explique la supresión de las patrullas de apoyo de la Guardia Civil, que pone en peligro la seguridad ciudadana en municipios y zonas rurales. El Ayuntamiento de Abarán aprueba el cambio urbanístico para el desarrollo del polígono de la Loma del Zapatero. Y subvenciones a la Fundación Pedro Cano y a la Semana de Teatro de Caravaca, que aprobaba ayer el Consejo de Gobierno de la Comunidad de Murcia. 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Regresamos de nuevo con más información a las 2 de la tarde.
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1: Recordando aquel verano.

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1: The Sun Always Shine on TV es el tercer sencillo del álbum Hunting High and Low de la banda noruega AHA. Eclipsado por Take On Me, el sencillo todavía consiguió llegar al número uno en Irlanda y el Reino Unido y vender 5 millones de copias en todo el mundo.

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2: Venga, vamos con un poco de guitarreo bueno. Comprobamos la maestría de Mark Knopfler en este tema mítico, Dire Straits, Sultans of Swing.

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1: José Luis Figuereo, conocido como El Barrio, es un gaditano que nos ha dejado grandes temas para la historia de la música. Este es todo un himno incluido en La Voz de mi Silencio, Orgullo.

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1: Manolo García y Quimi Portet formaron El Último de la Fila, uno de los grupos pop más exitosos de los años 80. Entre su amplia discografía, hoy vamos a destacar Cuando el mar te tenga.

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8: Son las 12.
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días, familia Bombilla. Hoy es viernes y no es un viernes cualquiera. Es el último programa de la temporada y también mi último día al otro lado del micrófono. Así que... ¡Ey! Así que hoy más que nunca vamos a llenar las ondas de cariño, porque hoy es un día perfecto para decir lo que quieres a la persona que está a tu lado, o dar las gracias, o felicitar. La vida nos enseña, nos cambia y nos regala personas maravillosas como vosotros.

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0: Buenos días, mensajero. Buenos días, Lina. Buenos días, DJ. Buenos días, Campo. Gente de los exteriores y los interiores. Llanero solitario. Feliz viernes. Bueno, ya vamos a terminar semana y el mes. Ya está bien. Ya vamos a pasar el mes de julio. Vamos por el mes de agosto. Bueno, enseguida estamos en fiesta. Enseguida tenemos aquí la Navidad. Bueno, un fuerte abrazo y pasarlo bien. Y buen fin de semana. Hasta el lunes. Y bueno, cuando haga calor, para la casa.
1: Bueno, Llanero, nosotros el lunes no nos escucharemos. Los jefes nos dan vacaciones. Gracias por tu mensaje diario. Y ahora, pues, a nosotros nos toca descansar. Un besito enorme.

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Buenos días, mensajero. Buenos días, Lina. Buenos días, DJ. Buenos días, campo. Este de las teorías de interiores. Llanero solitario. Feliz viernes. Bueno, ya vamos a terminar semana y el mes. Ya está bien. Ya se va a pasar el mes de julio. Vamos por el mes de agosto. Bueno, ese día estamos fiestas. Y ese día tenemos aquí la Navidad. Bueno, un fuerte abrazo y pasarlo bien. Y buen fin de semana. Hasta el lunes. Y cuando haga calor, para la casa.

0: Buenos días, Lino. Soy Giner del Arbolico.
1: Buenos días,
0: Giner. Un saludo a la gente que trabaja en el campo y a los que no también. Mujeres, hombres y viceversa. Para Elvira, que me acuerdo de ella. Y enhorabuena por lo bien que lo ha hecho.
1: Gracias.
0: Y quisiera que me pusieran la canción de Extremo Duro, de A Fuego. Y como siempre, todo lo que sube, baja. Felices vacaciones.
1: Gracias, Ginés, por ese mensaje. Un abrazo para ti, para tu mujer. Y bueno, a ver si en septiembre tu mujer se anima y le manda a Elvira algún mensaje escrito o por audio. Bueno, disfrutar vosotros también el mes de agosto. Un besito enorme.

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4: Buenos días, Lina. Hoy viernes, ya que es el último día que nos dejáis hasta septiembre sin programa, quiero dedicarle una cancioncita a mi cuadrillica, a tío Ginés, al tío Canuto, a Juan Bendiciones, a Jesucico, a las mujercicas del Parra, a la Vicky, a la José, a la Ma, a la Pili, al Kevin, al Cookie, a todo el mundo en general, como siempre. Voy a ver si puedes poner la canción de La Graciosa, para despedirnos a lo grande. Venga, saludos para todos.
5: Gracias, Carlos. Pues yo dije que me aumentaran el contrato para agosto, pero no ha funcionado. Y Diabolik tiene muchas ganas de tener vacaciones. Bueno, pues nos vemos en septiembre.

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7: Buenos días, Lira. Venga, vamos, que ya estamos en viernes, homie, esta la semana reventa. Venga, ¡yuhu! Vamos a saludar de nuevo, como no, a mi cuadrilla de Murcia Rongre, a las mujercicas que están aquí con nosotros cortando ubica, al Cookie, al Kiwi, a la Piria, pues en fin, a todas las mujeres que son muchos, hijo mío, al Antonio 58 menos cuarto, a la hermanica de Antonio 56 en especial, al tío Ginés, al Carlito el Cabeza Redonda, al Rompetecho del Canuto, a mi compañero el Pocholo, para ti y para mí. Bueno, y como despido, que ya me he enterado que su país, hijo mía. Bueno, me gustaría que pusiera esta que dice: ¡Aire, aire! ¡Pasa, pasa! ¡Que tenga la puerta abierta la alegría, calaparra! ¡Oye! Esta es la que quiero que me ponga. Bueno, un saludo y bendiciones para todos y felices vacaciones para todos vosotros. Venga, andar con Dios.
8: Bendiciones, muchísimas gracias. Pues sí, nos vamos de vacaciones y yo pues me voy más tranquila porque nos has dado la bendición. Cuidaros y vosotros también, disfrutar el mes de agosto. Un besito enorme.

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2: Bueno, y seguimos con el siguiente mensaje que dice así: buenos días, Lina. Quiero la canción de Ritmo No Pares. Se la dedico a Murcia Grower, para todos los hombres y en especial a las mujeres: Pili, María del Mar, Vicky, José. Y para ti también, felices vacaciones. Pues como dice la canción, que el ritmo no pare. Buena canción.

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5: Buenos días. Venga, vamos a por el viernes, el último de mes del julio, el ¡yuhu! Último del mensajero. ¡Yuhu! Y Lina, tu último día. ¿Qué ¡yuhu! Pasa? Bueno, yo quiero pedirte, antes que nada quiero decirte que ha sido un placer escucharte. Que como dice la canción que te voy a pedir, espero volver a escucharte. Quiero volver, o sea, volver a verte, verte, volver. Yo quiero volver a escucharte a través de las ondas. Y por eso quiero pedirte la canción Cuando Quieras Quiero. Parece un trabalenguas del Arrebato. Y bueno, pues la letra lo dice todo, ¿no? Y que te vaya muy bonito. Y que ha sido un placer escuchar a una de las disfrutonas. Y es para ti, pues para Elvira, para María Luisa, para toda la gente que escucha el mensajero, para todas las cuadrillas del campo y sobre todo para todas las disfrutonas. Que tengáis un bonito día, que lo paséis bien. Nos escuchamos en septiembre. Un besito y hasta pronto.
6: Bueno, Marisa, a ver si la emoción me deja.
7: Espérate que le cuesta, ¿eh? Le está gustando.
6: Sí, sí. No sabéis lo bonito que es que te manden mensajes por privado y te digan, si necesitas algo, ahí estoy, venga que lo estás haciendo bien, lo he hecho con mucha ilusión, con muchas ganas.
7: Ahora mismo necesita Kleenex, quien pueda ya sabe dónde estamos.
6: Nada, darte las gracias por estar cada día y alegrarme el día. Un besito enorme.

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2: Buenos días, becaria. Venga, vamos a terminar la temporada con un temita bueno.
3: Venga, va.
2: Bueno, enhorabuena, estas dos semanitas que nos has hecho pasar, ¿eh? Lo has hecho muy bien, ¿eh? Hay que hablar con la rubia para que te meta en plantilla, ¿no? Bueno, pues mira si te coloca el temita este, ¿vale? Y nada, que paséis unas vacaciones estupendas, todo el mundo, ¿eh? Ya nos veremos en septiembre o por ahí por los bares. Hasta luego.
3: Juan, en la segunda. En la segunda no vamos en los bares. Bueno, ya me he puesto más alegre y quiero darte las gracias por el humor que has tenido todos los días y hacerme pensar cómo ibas a llamar hoy a las disfrutonas, porque un día eran culebrillas, has bautizado a Beica con la reina de la Hyundai, otro día son las nutrias del río. Gracias por ese humor y hacerme tanto reír. Un beso enorme y que disfrutes tú también lo que queda de verano.

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5: 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Amiga, buenos días, feliz viernes a todos. Hoy te voy a pedir Viva Suecia, tú y yo contra los demás. Para ti, para mí, para todas las disfrutonas, para Elvira, que está por ahí escondida en algún sitio descansando, para todos los oyentes, para Marisa de Cantabria, pero en especial para ti. Hoy es tu despedida y sí, te tienes que poner un broche de oro a los 15 días que con un par de narices le has echado al programa. Disfruta mucho lo que te queda de mensajero y nada, esperamos escucharte pronto. Un besico y buen fin de...
6: Achi, pues ya sabes que este sitio era para las dos y por eso te pedí que todos los días me hicieras una pequeña introducción para tenerte cerca de mí. Y bueno, solo te voy a decir una frase. Gracias por estar en mi vida, tanto tú como mis disfrutonas. Un beso enorme.

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0: Buenos días, Lina. Mi becaria favorita.
1: Ay, me encanta.
0: Hoy quiero felicitar a mi sobrina Sandra por su cumpleaños, a mi vecino Alejandro, que es su cumpleaños también, que esta noche tenemos cenica. A mi vecina la Tamara, su Claudia, la Alejandra, a la Consu, a la Chloe, a Lian, a mi hermana, a las de carnicería Manolo, en especial a mi hija, a mi nieto, a mi Juanma, a toda la gente del campo, que ya empieza a hacer mucha calor. Bueno, y que pase muy buen fin de semana. ¿Me vas a poner hoy? ¿Cuál me va a poner hoy? Que no sé. Venga, por la morocha mismo.
1: Pues
0: porque
1: nada.
0: La de bésame, bésame. Ah. Esa me la pusiste, pero no era la que yo te pedí. Porque era tono canallita. Venga, guapa. Que pase buen fin de semana.
1: Muchísimas gracias, Joki. Bueno, pues para no equivocarnos, pues te ponemos la morocha. Joki, gracias por decirme mi becaria favorita. Os voy a llevar en el corazón totalmente y nada, nos debemos un karaoke, ¿eh? Que no se te olvide,

0: días, Tina. Sí, quería que me pusieras la canción la que más te guste, porque es dedicada para ti, Lina, porque la has hecho muy bien. Bueno, espero que hayas disfrutado mucho de esta experiencia. Un beso, cuídate.
1: Muchísimas gracias por tu mensaje. Tú eres una de ellas que sabe perfectamente lo que yo he disfrutado, porque te lo he comentado. Esto ha sido magia. Bueno, pues aquí tienes esta canción que sé que a ti también

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0: Es la una.
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11: Para mi vecina Tamara. Y para Tata y para Claudio y para Alejandra. Para que se vaya a la playa hasta la feria. Para Chloe. Para Gonzo. Para mi hermana. Y ya está. Que pase buen fin de semana, guapetona.
12: De Hockey de la Rambla.
11: Y de Juan Manuel Martínez, que pase un buen verano. Para ti, Lina.
12: Que te queremos, que nos has hecho felices estos 15 días, guapa mía. Disfruta a tope, que la vida se vive una vez. Venga, un besazo grandísimo. Y gracias por querer a mi hijo.
13: Pero grandísimo. Pero ¿cómo no voy a querer yo a tu hijo? Sí, ya sabes que es mi favorito desde el primer momento y eso que no lo conozco. ¿Y cómo no voy a estar emocionada hoy con estas palabras? Ya te lo he dicho por privado. Me encantáis los dos. Seguir viviendo como lo estáis haciendo. Tenéis súper. Tenéis una energía tan bonita, tan limpia, que, bueno, si me ves, tengo ahora mismo los pelos de punta. Sois maravillosos. Un abrazo.
14: Salud, muchachos. Por esa mujer.

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1: Buenos días, mensajero. Buenos días, Lina. Estábamos en viernes y el cuerpo lo sabe. Mira a ver si te puedes colocar para terminar la temporada el temita de Area Music for Your Age. Vale, último programa. A pasar feliz verano. Chao, chao. Hasta la temporada que viene.
2: Sí, sí, Antonio, se nota que llega el fin de semana porque se te nota el tono de la voz como más alegre. Bueno, te deseo un buen fin de semana como tú me lo has deseado a mí. Un beso enorme.

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3: Lina, antes cuando te he puesto mi canción te has emocionado y mucho. Y dices que qué bonito es recibir un mensaje de que si lo necesitas aquí estoy. Pues te diré una cosa, que para los oyentes lo más bonito es que alguien te diga que se ha emocionado con tus palabras, que se sienta, que hagas poner a mí los pelos de punta cuando te he escuchado esa emoción. Eso es lo más bonito y eso es la magia de la radio. Que una persona, porque sea nueva en una cosa nueva, pues que se le dé la bienvenida y que todos seamos iguales que todos los días y no hagamos nada diferente. Eso es la magia de la radio. Becaria, te mando un abrazo muy grande, ha sido un placer. Y Diabolis, un saludo y nos escucharemos.
4: Bueno, pues por estas cosas es como yo me emociono, pues. Voy a intentar leer otro que dice: buenos días, Lina, soy Vicky, la mujer de Ginés. Hoy no he podido ir a trabajar y al escucharte llorar me ha emocionado mucho. Lo has hecho súper bien, tanto como Elvira. Y te deseo unas buenas vacaciones, disfruta, princesa, un abrazo fuerte. Un saludo a mis compañeros, a mis compañeras y a mi marido. Ginés, tu mujer, te saluda. Y es un encanto de mujer, sin conocerla. Y vosotros sois los que hoy me estáis haciendo llorar muchísimo. Y eso que me he maquillado, digo, hoy voy a maquillarme para la foto. Pero nada, no ha valido la pena.

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7: Nunca, no te vayas nunca de mi vera. 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
8: Buenos días a todos y a todas. Y como no, a mi Natalia, Natalia, buenos días, corazón. Bueno, vamos a ver si pensamos el día de trabajo. Ya falta menos, corazón, ya falta menos, va a comer pescado. Ya lo entiendes tú, corazón. Te mando un besito muy grande de allí de Francia para ti, que lo pagan peaje. Que pase un día estupendo, amor mío. Bueno, y como no, también, buenos días, paisana. Vamos, que hoy es viernes y el cuerpo lo sabe. Ya está el fin de semana tirado. Bueno, el mes pasado ya. Ahora te mandaré la canción que yo quiero que le ponga a mi Natalia. Venga, saludos para todo el mundo. Chao, obua. Ay, como digo yo, un día más y un día menos. Hasta luego, Lucas.
9: Eso para terminar la temporada. Pues voy a echar yo de menos esta historia de amor. Bueno, cuidaros mucho, porque si lo hacéis, todo irá a buen puerto. Un abrazo enorme.

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3: Buenos días, Lina, que vamos a por el viernes. Venga, venga, que aún me estoy esperezando yo hoy. Muchos besos para todo el mundo. Peponcico, para ti, para ti. Te mando un millón de besos. Lina, no te vayas, no te vayas. No te vayas, que valen mucho. Que a mí me animan, los días. Un beso muy grande. Pepón, luego te lo digo a ti al oído, lo que te quiero decir.
4: Bueno, luego díselo al oído. Me voy de la oficina, pero yo seguiré mandando mensajes como hacía antes y pues tú serás una de ellas que nombraré en mis dedicatorias. Tú y muchos más de aquí porque ya formáis parte de mi vida.

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2: Hola, buenos días. A ver, Lina, pues ya se pasaron las 2 semanas
3: súper y bueno, rápidas.
2: Pues yo tengo un montón de tristeza, la verdad. Sigo con mi idea de que un binomio mucho mejor que por separado. Pero en fin, solamente la idea de un rubio. Que quiero decir, darte las gracias lo primero por estas 2 semanas, decirte que de becaria nada, que lo has hecho súper genial y que venga, va, vamos a escuchar al Rey Desnudo de Viva Suecia y alegrarnos que empieza el fin de semana. Un besazo.
3: Nada, decirte, y creo que me vas a entender, que no te hagan trabajar mucho. Bueno, gracias, y ya sabes, un jamoncito a media para los jefes es nada y para mí es mucho. Un besito enorme y gracias.

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0: Mira, pienso que se llama Eres tú o Para ti. Es la canción de Pastora Soler. Te la dedico a ti porque eres graciosa. Y si te vas de vacaciones, disfruta por ahí, hija. Mira, pues para la nieve, para las hermanas que parecen dos perlas. Y para Juan, que no sé qué pasa con él, estará de vacaciones el canalla. Venga, y para tu oyente, vamos, que hace mucha calor.
1: Pepe, es que Juan creo que está durmiendo porque ayer se dedicó, y antes de ayer, a ver la luna. Gracias por tus palabras, pues espero que hayamos acertado con la canción. Para mí es una canción especial. Un millón de gracias.

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2: Así fue.
3: Muy buenos días, Lina. Muy buenos días, Diaboli. Buenos días, oyentes. Ahora sí, ¿eh? Ahora ha llegado el momento de echar la persiana. Pero antes de echar la persiana, pues ahí... Hay que agradecer a ti, Diaboli, gracias por las tareas de control. Que la radio no se hace sola, ¿eh? Y la persona que está detrás del cristal...
4: Sí, luego paso la factura.
3: Su agradecimiento. Alina, gracias por dejarte la piel, ¿eh? En el programa, que lo sé. Llegaste con esa mezcla de ilusión, de nervios y ganas de aprender... Las que solo tienen las personas que aman lo que hacen. Gracias por cuidar de los oyentes. Y por entender que el mensajero es más que un programa, es familia. Te has ganado el cariño de la gente siendo tú misma y eso vale más que cualquier otra cosa. Quédate con ese aplauso silencioso que cada mañana te ha regalado quien estaba al otro lado de la radio. Y quiero que tengas una cosa muy clara, esto no es un adiós, esto es un hasta luego. Porque estoy convencida de que volveremos a compartir micrófono y que de tu voz seguirá... formando parte de esta casa. Las personas que hacen las cosas con el corazón no nunca pasan de puntillas, ¿eh? Y a vosotros, gracias por haber acogido a Lina con el mismo cariño con el que me acogéis a mí cada mañana. Gracias por demostrar que la mejor audiencia del mundo es la nuestra. Ahora sí, pues ya está, toca bajar la persiana durante unos días. Toca descansar, recargar energía, llenar la mochila de historias para contarlas a la vuelta. Disfrutad mucho, reíd, abrazar, vivid, sed muy felices. Y cuando llegue el momento de volver a encender el piloto rojo del estudio, que sé que sentiré los mismos nervios y la misma emoción de siempre porque sabré que estáis al otro lado del dial. ¡Feliz verano, familia! Gracias por hacer que todo tenga sentido. Nos escuchamos muy pronto. Diaboli, le puedes dar al por dos, que me enrolla mucho. ¡Feliz verano!
4: O por cinco.
5: Qué va. Esas palabras siempre se deben de escuchar porque es muy bonito también agradecer a la gente y yo te lo agradezco a ti enormemente por darme esta oportunidad. Y te quedaste corta. Muy corta, es un programa lleno de emociones, de mochilas, de historias. Y he intentado dar lo mejor de mí.
4: Espérate que otra vez tengo que intervenir porque la señorita no puede.
5: Solo puedo decir gracias. La explosión. Y bueno, ya aprovechamos y me despido yo también del programa. Y bueno, ha llegado el momento de decir hasta la próxima temporada. Quiero dar las gracias a esa llamada, Antonio, gracias, por confiar en mí para ponerme delante de este micrófono. Una humilde servidora, una mensajera como todos los que mandan mensajes día a día. Esa soy yo.
4: Pelota.
5: Me habéis llenado el corazón. Gracias a toda la familia Bombilla porque sois increíbles. Me voy con una mochila, hablando de mochilas, de sonrisas, de dedicatorias, de llantos, de alegría. Podría decir tantos adjetivos que tardaría mucho y me daría el 2 o el 5 diaboli. Nada, solo desearos que disfrutéis el verano, que os cuidéis y que nos escuchamos, mejor dicho, en septiembre. Gracias de todo corazón.
4: ¡Feliz verano, familia!

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0: Son las dos.
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4: Hola, muy buenas tardes. Tiempo para la información en la sintonía de Onda Cieza en este último día del mes de julio, viernes 31 de julio de 2026. Máxima prevista para hoy en Cieza por la EMET, 40 grados. Se ha activado ya el aviso de nivel amarillo hasta las 9 por esas altas temperaturas aquí en la zona de la Vega del Segura. Vamos ya con la información, después conocemos el pronóstico meteorológico. Durante los años 2026, 2027 y 2028 van a tener lugar un acontecimiento extraordinario que podrá verse desde España y que cautivará a la comunidad científica y a la sociedad en general, el fascinante trío de eclipses, tres eclipses a lo largo de tres años que ofrecerán oportunidades únicas para observar y comprender mejor nuestro lugar en el universo. El primero de ellos este próximo 12 de agosto, con el objetivo de acercar a este singular fenómeno astronómico a la población y favorecer una observación segura y responsable. El ayuntamiento difundirá a través de sus canales oficiales el material informativo facilitado por la comunidad autónoma, incluyendo carteles y folletos divulgativos. La campaña pretende ofrecer información práctica sobre los eclipses que podrán observarse en los próximos años, así como recomendaciones esenciales para disfrutar de este acontecimiento con las máximas garantías de seguridad. Campaña que se lleva a cabo desde la comunidad autónoma de Murcia junto con el Colegio de Ópticos Optometristas de la región. Desde el ayuntamiento se destaca la importancia de acercar el conocimiento científico a la población y la colaboración entre las distintas administraciones en la difusión de este tipo de iniciativas de interés general. El ayuntamiento anima a vecinos y visitantes a consultar la información que se irá publicando en la web municipal y en las redes sociales oficiales, donde podrán acceder al material divulgativo elaborado para esta campaña. La iniciativa forma parte de las acciones de información y sensibilización coordinadas por la Comisión Interdepartamental del Trío de Eclipses, creada para preparar y coordinar las actuaciones relacionadas con este fenómeno astronómico en la región de Murcia. Días atrás, Fernando Valenzuela, de Fernando Óptico, nos comentaba en estos micrófonos lo que nos puede suceder si tenemos la tentación de mirar un eclipse sin ninguna protección adecuada durante unos segundos, algo que no se debe de hacer, pero esto era lo que nos decía que nos puede ocurrir Fernando Valenzuela.
5: Lo más fácil que te puede pasar es que te hagas quemaduras en los ojos. Lógicamente el sol emite una radiación muy alta, una intensidad de luz altísima, y aunque esté tapado, no nos dé la luz tan directa con el tema del eclipse, pero aún así esa radiación llega y puede provocar daños muy graves en los ojos. Tiene que pasar, lógicamente, todos los controles que exige la Unión Europea y el Ministerio de Sanidad de aquí de España, ¿no? Todo eso va en las gafas que vas a comprar. Lógicamente, si las compras en un establecimiento de óptica que tiene la homologación, y cuando nosotros compramos esa gafa nos pasan la homologación, ¿vale? Pues siempre estás tranquilo de que esa gafa cumple con la normativa. De hecho, en las gafas tiene que aparecer siempre que tiene aprobada la normativa europea y española. Eso por descontado.
4: El Grupo Municipal Socialista en el Ayuntamiento de Cieza llevará al próximo pleno del Ayuntamiento una propuesta para exigir la elaboración y aprobación urgente del Plan Municipal de Medidas de Prevención, Vigilancia y Extinción de Incendios Forestales, un documento obligatorio para los municipios con alto riesgo de incendio y del que actualmente carece el municipio. Desde el Partido Socialista, a través de un comunicado, recuerdan que 2026 está siendo un año especialmente preocupante en materia de incendios forestales, tanto en España como en la región de Murcia. Solo en lo que va de año ha ardido más de 1.263 hectáreas en la comunidad autónoma, siendo la inmensa mayoría superficie forestal. En este contexto, los socialistas muestran su preocupación tras conocerse que Cieza figura entre la veintena de municipios de la región que todavía incumplen la normativa

0: Las viviendas o núcleos urbanos limitan con terrenos forestales. Los socialistas recuerdan que Cieza ha sufrido recientemente varios incendios que ponen de manifiesto la necesidad de actuar con previsión. Entre ellos, el ocurrido el pasado 23 de junio en la zona de Ascoy, que afectó a 1,4 hectáreas y causó daños en un entorno urbano, así como el incendio registrado el 16 de julio junto al Colegio Cristo Crucificado y la Ermita, que obligó al desalojo preventivo de vecinos de viviendas próximas. Por ello, la iniciativa que defenderá el PSOE en el Pleno solicita que el alcalde someta con carácter urgente a la aprobación de la corporación el plan municipal de medidas de prevención, vigilancia y extinción de incendios forestales, incorporando los protocolos de actuación necesarios para minimizar el riesgo, especialmente en aquellas zonas donde el monte y el casco urbano conviven y donde los incendios se repiten con demasiada frecuencia. Se consideran desde el PSOE de Cieza que el cumplimiento de esta obligación legal no admite más demoras y esperan que la propuesta cuente con el respaldo unánime de todos los grupos municipales al tratarse de una medida dirigida a reforzar la seguridad de los vecinos, proteger el medio natural y mejorar la capacidad de respuesta del municipio ante un riesgo que desgraciadamente cada verano adquiere una mayor gravedad.
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0: El contingente del Plan Infomur, desplazado el pasado sábado para colaborar en la extinción de los incendios de Ávila, Toledo y Madrid, regresaba en el día del pasado miércoles a la base Brimur de Cieza después de completar su misión. La vuelta se produjo una vez que el mando operativo integrado estimó que ya no era necesario mantener su presencia una vez cumplido su cometido de apoyo a las labores de lucha contra el fuego que les llevó allí. El dispositivo estuvo integrado por 20 bomberos de las brigadas forestales y técnicos especialistas. Para realizar su trabajo dispusieron de 10 vehículos todoterreno, camiones autobomba, pickups y de logística, además de un helicóptero. El operativo de la región se incorporó al dispositivo encargado de la extinción de este incendio con una doble encomienda desde su llegada a Valdemaqueda, en Madrid. Por un lado, la defensa estructural del núcleo urbano y, de forma simultánea, la generación de información operativa sobre el estado y evolución del incendio en un sector donde hasta ese momento no existía presencia de medios ni datos disponibles para el mando. Posteriormente, y tras evaluar la evolución del fuego, la intervención se trasladó a la Iglesuela del Tietar, en Toledo, y después a Casillas, en Ávila, donde centraron las labores para asegurar su núcleo urbano. Por su parte, el dispositivo que colabora en la extinción del incendio en Valdeusó, en Castellón, continúa su trabajo. La movilización de recursos y equipos de diversas unidades UDIZ para hacer frente al incendio forestal se inició el pasado martes y forman parte 20 bomberos forestales y técnicos que se desplazaban con 8 vehículos todoterreno, camiones autobomba, pickups y de logística. Ambos dispositivos están coordinados desde las consejerías de Presidencia, Juventud, Acción Exterior y Emergencias y de Medio Ambiente, Industria, Universidades, Investigación y Mar Menor.
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0: Esta mañana ha tenido lugar en el Teatro Capitol de Cieza la presentación de la nueva temporada 2026-2027 de Cieza Filarmónica, una comparecencia ante los medios donde han intervenido el representante de Cieza Filarmónica, Matías Mayordomo, y también la concejala de Cultura del Ayuntamiento de Cieza, María Turpín, entre otros. Vamos a escuchar un extracto de lo más destacado de esa rueda de prensa. En primer lugar, Matías Mayordomo, y después escucharemos a la concejala María Turpín.
2: Presentación de la temporada 2026-2027 de Cieza Filarmónica. Han pasado 13 años de mucho trabajo y, sinceramente, emociona muchísimo presentar hoy esta temporada. Desde entonces hemos ido creciendo paso a paso, concierto a concierto, hasta llegar al momento de poder presentar una temporada completa como esta, pensada como un único proyecto artístico con una identidad propia y un hilo conductor que recorrerá todos los conciertos. Creo que este es un paso importante para Cieza Filarmónica, pero también para la vida cultural de nuestra ciudad. Esta temporada nace de escuchar al público, por eso consolidamos propuestas como el concierto de Año Nuevo y Voces que Florecen, en floración, que han conectado especialmente con nuestro público. A ellos se suman un concierto de apertura y un concierto de clausura con dos grandes programas sinfónicos y con solistas de enorme nivel artístico. Tendremos además el orgullo de contar en el concierto de clausura con el violinista ciezano Antonio García Egea, que hoy también nos acompaña y que intervendrá al finalizar la presentación. Y quiero detenerme especialmente en otro de los conciertos de la temporada, el de la joven orquesta de Cieza. Vuelve la JOCI, porque para nosotros no es simplemente un concierto más, es nuestro principal proyecto educativo y formativo.
3: Para nosotros Cieza Filarmónica es un proyecto cultural imprescindible desde el Departamento de Cultura del Ayuntamiento de Cieza. Es imprescindible. Además, contamos con el apoyo del público, porque cada uno de los conciertos tienen lleno el Teatro Capitol. Entonces, no es un hacer por hacer, es una sinergia que la decíais vosotros también, desde el talento, la necesidad del público y, desde luego, el apoyo de la administración. Y el apoyo de los patrocinadores. Hoy nos acompañan algunos de ellos que comentábamos antes, que siempre están en todas las actividades culturales importantes. Vemos esos logos

0: que son fundamentales para nosotros, porque es verdad que en otros países es muy habitual esa colaboración público-privada, ese patrocinio. Y aquí en Cieza estamos siendo un gran ejemplo de ese patrocinio, porque tenemos empresas muy importantes que apoyan económicamente y personalmente con su presencia a la cultura, y eso es fundamental. Al final se crea esa sinergia de lo que necesitamos y de lo que ponemos encima de un escenario y de ese talento de los músicos. Los conciertos son conciertos imprescindibles.
1: La Acción Católica General cuenta desde el jueves con 3 laicos de la diócesis de Cartagena en su Comisión Permanente Nacional. Uno de ellos en la presidencia, Javier Ramos Guardiola de Cieza, que pasa a ser presidente de la Acción Católica General. También Ciezana Pilar Martínez Cano, nombrada responsable del sector de infancia a nivel nacional, y Toñi Gil Cerezuela, natural de Torre Pacheco y nueva responsable de primer anuncio a través de la iniciativa de Acción Católica General 440. Para la Acción Católica General en la diócesis de Cartagena, estos nombramientos suponen un reconocimiento al trabajo pastoral que se viene realizando en nuestra diócesis y representan una valiosa oportunidad de servicio a toda la Iglesia en España. La Asamblea General en la que se presentó al nuevo equipo se celebró el pasado jueves en Málaga y estuvo seguida de viernes a domingo por un encuentro de laicos de parroquia, también organizado por la Acción Católica General, que reunió a más de 1.200 personas procedentes de 50 diócesis de España, Argentina, Malta y Rumanía. Al encuentro, organizado en Málaga, acudieron un total de 123 participantes de la diócesis de Cartagena, en concreto de parroquias y grupos eclesiales de Águila, Blanca, Buya, Cieza, El Palmar, Molina de Segura, Puente Tocinos, Torre Pacheco y Totana. El encuentro tuvo como lema "Compartiendo caminos, acompañando esperanzas", y se centró en situar el acompañamiento en el corazón de la vida parroquial. Además, 27 niños y jóvenes de la diócesis participaron los días previos en el campamento diocesano de la Acción Católica General, celebrado también en Málaga, en el que se les animó a surfear las olas de la vida de la mano de Jesús y a integrarse activamente en la vida de sus parroquias.
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1: El gobierno regional reclama nuevamente la ejecución de infraestructuras hidráulicas estatales para garantizar la seguridad de la población de la región de Murcia y anuncia la presentación de alegaciones al proyecto de Real Decreto promovido por el gobierno central, que modificará, entre otras normas, el reglamento de dominio público hidráulico. El consejero de Infraestructuras y Desarrollo Territorial, Jorge García Montoro, mantenía en el día de ayer una reunión con el presidente de la Asociación de Promotores Inmobiliarios de la Región de Murcia, APIR, José Ramón Blázquez, en la que compartieron la preocupación por esta iniciativa del Ministerio para la Transición Ecológica y el Reto Demográfico, que endurece las restricciones para la edificación y el uso del suelo como consecuencia de la ausencia de las infraestructuras hidráulicas estatales tan demandadas durante años. El titular de Infraestructura señaló que la propuesta estatal tendrá un importante impacto sobre los municipios, ya que menoscaba la seguridad jurídica al obligar a los ayuntamientos a adaptar sus planes generales a las nuevas restricciones en un plazo de 5 años, un periodo claramente insuficiente para afrontar una revisión de esa magnitud. Escuchamos las declaraciones del consejero de Infraestructuras y Desarrollo Territorial de la Comunidad de Murcia, Jorge García Montoro.
3: Para analizar el proyecto de Real Decreto del Ministerio para la Transición Ecológica y Reto Demográfico, cuyo objeto es pretende modificar, entre otras normas, el reglamento del dominio público hidráulico. Desde APIR nos han trasladado su gran inquietud por esta modificación propuesta por parte del Ministerio, y desde el Ejecutivo Regional compartimos también esa inquietud y también estamos analizando ese documento con el objeto de presentar alegaciones, habida cuenta de que extiende y amplía las restricciones para la edificación y uso del suelo por la ausencia de infraestructuras hidráulicas estatales, que son las que deberían estar ejecutadas y deberían proteger a la población y a los bienes y servicios públicos, y cuya ejecución tiene pendiente el gobierno central. En el ámbito municipal, además, esta propuesta tiene un grave y fuerte impacto, ya que menoscaba la seguridad jurídica al obligar a los ayuntamientos a adaptar sus planes generales a las nuevas restricciones en el plazo poco realista de 5 años. Este hecho, sin lugar a dudas, va a suponer una severa contracción del desarrollo y el crecimiento de los municipios, con especial incidencia en el mercado de la vivienda, al disponer de menos suelo para poder construirla. Entre las principales modificaciones se encuentran la prohibición de usos bajo rasante, lo que supone en muchos ámbitos que ya no podrán construirse aparcamientos subterráneos ni sótanos, sin ninguna otra solución alternativa.
1: La portavoz del Partido Popular de la región de Murcia, Miriam Guardiola, ha exigido al delegado del gobierno en la región, Francisco Lucas, que explique la supresión de las patrullas de apoyo de la Guardia Civil que pone en peligro la seguridad ciudadana en municipios y zonas rurales. La dejadez del delegado de Sánchez en la región no tiene límites, no atiende las demandas de más recursos para los agentes y ahora permite la desaparición de unas unidades que refuerzan la vigilancia rural, denunciaba Guardiola. La portavoz Cizana explicaba que las conocidas como patrullas de reserva de compañía de la Guardia Civil colaboran de forma estrecha con policías locales, por ejemplo en municipios como Cartagena y Torre Pacheco, por lo que esa decisión supone un grave riesgo para la seguridad ciudadana en el ámbito municipal. Escuchamos esas declaraciones de Miriam Guardiola.
2: El delegado de Pedro Sánchez en la región de Murcia, el señor Lucas, tiene que dar muchas explicaciones sobre la supresión de la patrulla de apoyo a la Guardia Civil, lo que podría estar poniendo en riesgo y en peligro la seguridad de los ciudadanos de los municipios y de las zonas rurales. Ya no es solo que el señor Lucas no cumpla con su obligación y con sus funciones, ni atienda las demandas que le exigen los ciudadanos de dotar de más recursos a las fuerzas y cuerpos de seguridad del Estado, sino que ahora también permite la desaparición de una unidad fundamental para reforzar la seguridad de las zonas rurales. Mientras que el presidente Fernando López Miras apuesta por una estrategia región de Murcia segura y llega a grandes acuerdos con bomberos forestales y con el consorcio, el señor Lucas no cumple sus funciones.
1: El Boletín Oficial de la Región de Murcia publicaba el anuncio de aprobación definitiva del estudio de detalle correspondiente a la unidad de actuación UA2, conocida como Loma del Zapatero. La publicación, recogida en la edición número 167 del Boletín, pone fin de manera oficial a un trámite urbanístico que el Ayuntamiento de Abarán venía gestionando desde el año pasado. Según el texto firmado por el concejal de urbanismo, Jaime Tornero Ramos, el acuerdo fue adoptado por la Junta de Gobierno local en sesión ordinaria celebrada el pasado 5 de febrero dentro del expediente, aunque ha sido ahora cuando el Boletín Oficial de la Región le da carácter público y definitivo, requisito imprescindible para que el cambio normativo entre en vigor. El objeto del estudio de detalle es la redistribución de la edificabilidad dentro del ámbito de la UA2, es decir, una reordenación técnica de cómo se reparte el aprovechamiento urbanístico entre las parcelas que integran este ansiado polígono situado en la zona de la Loma del Zapatero. De momento no implica la puesta en marcha de ninguna obra, sino un reajuste de los parámetros que regulan qué y cuánto se puede construir en cada parcela afectada. Con esta publicación en el Boletín Oficial de la Región de Murcia, el proceso administrativo queda completamente resuelto y las personas interesadas ya pueden dirigirse al Ayuntamiento de Abarán para conocer con detalle cómo afecta la nueva redistribución a sus parcelas concretas.
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1: El Consejo de Gobierno de la Comunidad de Murcia, a propuesta de la consejera de Turismo, Cultura y Deportes, autorizaba ayer sendas subvenciones a través del Instituto de las Industrias Culturales para colaborar en el desarrollo de la 45 edición de la Semana de Teatro de Caravaca y en los gastos de funcionamiento y programación cultural de la Fundación Pedro Cano. Así, en esta Fundación Pedro Cano de Blanca recibirá 35.000 euros para colaborar en los gastos de funcionamiento de la entidad y los derivados de la celebración de exposiciones, talleres de pintura, publicaciones o programación didáctica, entre otros. La Fundación es una entidad sin ánimo de lucro cuyos objetivos son la promoción y divulgación de la obra del pintor Pedro Cano, tanto en el panorama nacional como internacional, y el desarrollo y la promoción de actividades vinculadas especialmente con la pintura y el arte contemporáneo. Además, su labor de difusión del arte contemporáneo tiene un incuestionable valor cultural para la región, que se plasma en las actividades que organiza a lo largo del año, que suscitan interés mediático y la participación de artistas y expertos a nivel regional, nacional e internacional. A lo que se suma que esta fundación es la única en la región de un artista vivo, un valor añadido que redunda en su interés por parte del público.
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1: Nada más, hasta aquí llegamos en este informativo de hoy viernes. La previsión para hoy era de cielos poco nubosos, nubosidad de evolución diurna en la sierra del norte de la región, donde no se descartan tormentas aisladas por la tarde. Ligera presencia de polvo en suspensión en el sur de la región a partir de la tarde. Temperaturas en ligero ascenso, vientos flojos variables con intervalos moderados del sur por la tarde. Hoy están en aviso de nivel amarillo las comarcas del altiplano noroeste y Vega del Segura por altas temperaturas, entre la 1 y las 9. Mañana sábado, esas mismas comarcas y en ese mismo periodo estarán en aviso de nivel amarillo por temperaturas altas y también por tormentas que será ese aviso para mañana sábado aquí en la zona de la Vega del Segura que podrían acompañadas de granizo y rachas de viento muy fuerte, y las temperaturas máximas que se pueden alcanzar los 38 grados. Esa Alerta de carácter amarillo por las tormentas es también para el noroeste, el altiplano y el valle de Valentín, Lorca y Águilas entre las 2 y las 8 de la tarde. En el caso de Vega de Segura, noroeste y altiplano, la alerta es entre la 1 y las 9, tanto por calor como por esas tormentas. Para el domingo, el pronóstico es de cielos poco nubosos con intervalos de nubes bajas matinales en el campo de Cartagena, ligera presencia de polvo en suspensión en el sur de la región a partir de la tarde, temperaturas sin cambios o máximas en ascenso, viento flojo variables con brisa extendiendo por la tarde a componente sur. Se activará también aviso de nivel amarillo en el altiplano y la Vega del Segura por temperaturas que pueden llegar a los 40 grados entre la 1 y las 9. Y por cierto, la previsión, el pronóstico del sábado, de cielos poco nubosos, nubosidad de evolución diurna en las sierras del interior con tormentas que pueden ir acompañadas de rachas de viento muy fuerte, temperaturas mínimas en ascenso y máximas sin cambios o en descenso, viento flojo variables con brisas. Nos queda todavía el pronóstico del lunes, que apunta cielos poco nubosos con intervalos de nubes medias y altas, temperaturas sin cambios, viento flojo variables con brisas tendiendo por la tarde a componente sur. Ahora sí nos marchamos. Que tengan una buena tarde de viernes, buen fin de semana, primero del mes de agosto. Y en este tiempo informativo aquí en la sintonía de Onda Cieza ya nos volvemos a encontrar de nuevo el próximo mes de septiembre. Que tengan unas buenas vacaciones, es que disfrutan en estos días de ellas. Sigue ahora la programación habitual aquí en Onda Cieza, continúa la música.

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0: Son las 3.
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0: Ayer la vi, es Juan Magán actualizando su hit del año 2011 junto a Omar Montes con ritmo electrónico obsesivo. Remember X meneando figura en calle madrileña, que es pura fiesta.
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0: Después de lograr el mejor resultado de España en Eurovisión en casi 3 décadas, Chanel continúa consolidando su carrera, ahora con Uno por Uno, un lanzamiento que mantiene su identidad artística.

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0: pasadas fantasea con quimeras disparando balas en una playlist para tu yo múltiple con 21. Provoca una catarsis pop rock que conecta profundo con fans de festivales.
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2: Entre pop de autor y esencia flamenca, Cambiar une a Manuel Carrasco y La Pucci en una canción construida desde la interpretación y la emoción real.

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6: Swing de BTS fluye con deseos profundos, coreografías líquidas y beats hipnóticos que forman parte conceptual de su nuevo álbum. Esto ya domina todas las listas globales.

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0: Las 3:30.
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0: Tras el regreso discográfico de Eva Amaral y Juan Aguirre con Dolce Vita, el dúo zaragozano presenta ahora No quiero más canciones tristes, un tema creado especialmente para la serie de Movistar Plus. Se tiene que morir mucha gente. Son Amaral. No quiero...

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canción para los que están en el limbo del quedarse o irse. Carla Morrison y Pablo Alborán lanzan Si te quedas, un tema que combina sensibilidad mexicana y pasión española en una hermosa balada.

artistas clave del pop español lanza Tus Iniciales junto a Lia Cali y Alma, una colaboración femenina que suma talento y personalidad. Esto suena fuerte.

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0: Después de publicar los EPs Wisteenberg, Esta felicidad y Maneras modales, Wisteenberg sigue preparando el lanzamiento de su primer disco de estudio con esto, Odio, una canción donde mezcla flamenco pop, urbano melódico y mucha carga emocional.
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1: Pocas colaboraciones reúnen dos carreras tan diferentes. Anastasia, referente del pop y del soul, y Anita, estrella del funk brasileño y el urbano, presentan Loca, un tema pensado para no dejar de bailar.
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Cuando el ritmo cruza fronteras pasa esto. Eco reúne a Daddy Yankee con Senshi en un tema pensado para sonar a nivel mundial. Esto conecta desde el primer beat.

0: Sube la temperatura con Mambo de Antonelli, original Elías. Ritmos clásicos reinventados con base urbana para no parar de bailar. Esto viene con fuego.
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3: Son las 4.
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1: Ganadora de múltiples premios y autora de algunos de los mayores éxitos de la última década, Bebe Rexha sigue explorando nuevas facetas musicales. Ahora con esto, One Day. One Day.

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4: Miss Cafeína estrena Hoy va a ser el día, tema que marca el preludio de su esperado álbum Buena Suerte. Hoy.

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1: Hay artistas que se reconocen desde la primera frase. Teddy Swint vuelve a demostrarlo en Break Up in Reverse, una canción donde la emoción vuelve a ser la auténtica protagonista. Sí.

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0: Las 4:30.
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Al golpito es uno de los cortes del Baifo, donde Quevedo apuesta por sonidos más locales junto a Nueva Línea. Ritmo directo y esencia canaria en primer plano. Muy auténtico.

0: Después de consolidarse como una de las voces emergentes del pop nacional, Enol regresa con Un toro enamorado, un nuevo single con el que continúa ampliando repertorio cada vez más personal.
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0: Becky G junto a Elkan usan Maratón como una metáfora de carrera larga llena de pasión constante que nunca termina. Este hit es ideal para playlistas de gym.
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1: Marlon escribió esto, hipersensible en su pequeño piso tras una ruptura que le dio perspectiva. Es un tema íntimo con guitarra desnuda de su nuevo disco.

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2: Considerado el creador del electro latino, Juan Magán acumula más de 2 décadas de éxitos a nivel internacional y vuelve a apostar por los sonidos más luminosos y festivos con esto. El verano sabe mejor.

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1: Esto es Rumores de Funzo y Alisa, compuesta por Adrián Gomis. Pop con barra sobre ser la pareja del año. Listo para himno con una voz femenina perfecta.

0: programas como El Show de las Estrellas. El videoclip recrea formato retro con el propio Barón.
1: Está duro eso. Eso va a romper los clubs.
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0: Nebulosa presenta Bow, con tintes ochenteros que gritan confianza y pose divina en la pista. Lo produjeron imitando pasarelas madrileñas.

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1: Son las 5.
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4: Y esta, querida amiga, querido amigo, es nuestra manera de inaugurar el fin de semana. Las 5 en punto de la tarde, las 4 en la Comunidad Canaria, arrancando la edición de hoy, por fin viernes, de A Toda Radio, poniendo en marcha desde ya nuestro WhatsApp 694-2474-57, y durante toda la tarde en este punto del día, aquí en tu radioestación favorita, con lo que más sonó, lo que más suena y lo que más sonará. Recibe los saludos de José Ibáñez. Bienvenida, bienvenido.

0: Ahí estábamos arrancando la edición de hoy, por fin viernes, con Elevator Boys, con los alemanes y con este Love Me Better. Y atención, porque ahora nos quedamos con una mujer que nos llega desde Palma y que además incluso fue bailarina en la gira española de Justin Bieber, Daniela Blasco con Mentira.
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0: Qué bien suena esto para la neoyorquina, para la de Brooklyn. Ahí estaba la última producción de Bebe Rexha, banda sonora perfecta para el fin de semana. Además, con la producción, y esto hay que dejarlo bien claro, del francés David Guetta. Es la enésima colaboración de este par de dos. Y ahora nos quedamos con una mujer que nos llega desde Menorca. Kiara Oliver, que nos trae su puzzle.
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In Your Eyes, así es como se llama En Tus Ojos, la producción del DJ escandinavo con raíces italianas Alessao, pero contando además con la vocal de los norteamericanos One Republic. Oye, prepárate porque vamos con la radio interactiva 694-2474-57. Es vea quien nos pide a Manuel Carrasco con Oh, si pudiera.

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1: 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Las 5:30.
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0: nuestro DeLorean particular en nuestra máquina del tiempo y viajar hasta 2016. Lo estábamos haciendo además con Justin Timberlake y con este Can't Stop the Feeling, ¿eh? No podemos parar este sentimiento, un sentimiento por la música arrebatador. Alcanzamos ya las 5 de la tarde, 34 minutos, una menos en Canarias. Nos quedamos con producto Made in Spain. Llega Marlon, pero ojo, lo hacen con la puertorriqueña Gale, con Malabares.
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álbum, ya sabes que se llama genéricamente You Simply Desire for a Girl So In Love, y que ahí dentro nos encontramos con esto que es un tema apoteósico por parte de Olivia.

0: 57. Nos lo pide José Luis. Nos pide Loco por verte de Nicky Nicky Nicky Jam.
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Me encanta este repite eso, este repeat que nos traen a medias Martin Garrix desde Países Bajos y Ed Sheeran desde el Reino Unido poniéndole la vocal. Y de nuevo estamos visitando nuestro WhatsApp 694-2474-57. Es Pepe quien nos pide, mi tocayo, la graciosa Quevedo con Elvis.

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2: Lady Gaga y Doechii. Runaway.

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0: 6 de la tarde, 3 minutos, 5 de la tarde, 3 minutos en Canarias. Ella misma aseguraba cuando presentó este nuevo sencillo llamado Tiramisú, que para ella era una canción muy especial. Y ella era Victoria Riva, claro, Vico, la de Noche Entera. Oye, que llega Let Me Be In Your Arms. Sí, es lo último para Sony Fodera, el DJ australiano afincado en el Reino Unido.
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0: me gusta esto. Señoras, señores, ahí estábamos con Yapa, que esa producción que nos trae Farruko, el responsable de Pepas, pero contando además con Gracie en la vocal y con la producción de Steve Aoki. Una canción que nos había sugerido Fernando en el 694-2474-57. Y ahora llega la gente de La Única República, la gente de Ryan Tedder, los One Republic con Need Your Love.
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Que sí, que se trata de Lala Love You directamente desde Parla y también directamente desde la bandeja de recepción de nuestro WhatsApp 694-2474-57, porque la mitad de la mitad nos lo había pedido Ana. Salimos de nuevo al exterior, nos quedamos ahora con el británico Arthur Hill y con su Working On It.

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0: 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Las 6:30. 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

0: ¿De verdad, en serio, necesitas que te presente esta canción? Sí, efectivamente, uno está aquí para algo. Y sí, efectivamente, estábamos embarcados en nuestra máquina del tiempo, retrocediendo hasta 2002 con los de Dani Martín, con El Canto del Loco y con este Son Sueños. Lo que son las 5 de la tarde, 34 minutos, siempre una menos en Canarias. Y lo que es el momento de volver al presente con Miles Smith y con Homie in the Dark.
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0: mundo que nos iríamos con ella y hasta el fin del mundo que nos hemos ido con esta colombiana, porque su última canción se llama precisamente así, Hasta el fin del mundo. Ahí estaba Ella Tauber y ahora es el momento de irnos hasta Escocia con Calvin Harris. Pero ojo, porque para la vocal de esta canción de su nuevo sencillo llamado Satisfy ha contado con una irlandesa, con Jay-Z.
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radio interactiva de nuevo en esta tarde de viernes, 694-2474-57, a través de WhatsApp. Era Arancha quien nos lo pedía. Relsby, que vuelve a la carga, que tiene nuevo Power Play este que hemos estado disfrutando tú y yo, y se llama ¿Quién te ve? Y quién ve a Ellie Goulding, que ha vuelto después de un divorcio y con nuevo álbum, ya el sexto en su trayectoria, llamado genéricamente I Know Too Much, su primer sencillo, Black Prada Dress.

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0: Le echamos un ojito al relojito, nos dice exactamente que estamos ya en las 7 de la tarde, 3 minutos, siempre una menos en Canarias, viajando tú y yo hasta Johannesburgo con A Toda Radio y sobre todo con el último sencillo de Tyla, la sudafricana que vuelve a la carga con It's His Love. Y ojo, porque de nuevo nos quedamos con la radio interactiva. Salva nos ha pedido en el 694-2474-57 el bachatón de la L, ya sabes, a medias entre Lola Índigo y Lucho RK.
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0: Hacía tiempo que no escuchábamos nada de Gracie Abrams y resulta que ha vuelto con nuevo material debajo del brazo, este primer sencillo de su nuevo álbum para esta mujer nacida en Los Ángeles el 7 de septiembre de 1999 y que se llama Hit the Wall. De nuevo, petición al canto 694-2474-57. Sisma, que quiere por un pendejo, no señora, de Manuel Turizo.
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DJ y productor tristemente desaparecido, pero no noruego, sino sueco. Ahí está ese tributo de Kygo a Avicii en este Heaven on Your Mind, y además contando con la vocal de Dan Timinsky, que a su vez puso la vocal al mítico Hey Brother. Y ahora nos quedamos en casa. Diego, Rafa, Yago y Pepe nos llegan desde Toledo con la reedición de Balada de Delirio y Equilibrio, el último trabajo para 21. El nuevo sencillo se llama Troya.

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0: pasaporte alemán, raíces rusas y además poseedor de un Grammy al mejor tema dance, rescatando desde el pasado al rey del dubstep. Ahí estaba Seth con Foxes y este Clarity desde el año 2013. Y ahora volvemos al presente para quedarnos con Lola Tuduri, pistoletazo de salida.
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0: Tardes desde Confessions, ese álbum, pero en su segunda parte ahí tenías Bring Me Your Love, ese sencillo que nos propone, que nos trae la ambición rubia Madonna, pero además contando con la colaboración de Sabrina Carpenter, la chica de Espresso. Venga, que vamos con petición al canto, 694-2474-57. Es Victoria quien nos pide Nexo 01, Me Acuerdo de Ti, de Neil Moliné.
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rompas el corazón. Te lo digo yo, pero sobre todo te lo dicen Estela, Georgia y René, que son las miembros componentes de Flow con su último sencillo, Don't Break Her Heart. Y ahora llega Shakira, sí, y lo hace con BL y con ese vallenato denso, según ellos mismos han asegurado. Esto es algo

0: poniéndole el punto final a la edición de hoy viernes de A Toda Radio. Te digo lo de siempre, bye bye, arrivederci, sayonara, ofidesenda arrivedania, chao chao, adiós en definitiva, y también te invito a que sigas en este punto del dial porque tu radioestación favorita no para, ¿eh? Saludos de tu amigo José Ibáñez, que disfrutes del fin de semana, que para eso está, y como siempre te digo, un besazo si eres nena y un abrazo si eres nene. ¡Feliz weekend!
1: Maroon 5, Heroin.

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1: Son las 8.
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0: ¿Qué tal? ¿Cómo estás? Saludos, Jesús González. Un placer acompañarte en esta nueva etapa actual que comenzamos aquí ahora sin perder ni un instante.
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0: Bueno, aquí van a pasar grandes como Nino Vargas. También estaremos con Shakira Buramboy, Shinova, Mia Pastori, Thalía y Yuri. Y más sonidos que tenemos programados para que suenen a partir de ahora. Durante 2 horas le damos al botón del play.

0: Bombay y muchos más que van a ocupar tiempo en la radio a partir de ahora. Bienvenidos. Saludos a Jesús. Empezamos ya.
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0: Oficialmente inauguramos, lo hacemos con la formación musical de Ryan Tedder, el máximo responsable de los éxitos de OneRepublic. Aquí están sonando ya las canciones del momento, como esta, Need Your Love.

está Need Your Love, The One, War Republic. Y para bandas, la británica capitaneada por Gary Barlow.

0: Ya nos está esperando, entre otros invitados, Teddy Swims.
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0: Una canción de momento, un discazo que ya toma forma, va cogiendo fuerza. Dimensión. Verano 2026 con Mr. Now Chol.

0: Está claro que es una de las canciones del momento. Y el afortunado, que suena fuerte este verano, este Switch, una vez más, gracias al single Mr. Now It's All.
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0: Y ahora mismo te vamos a dejar en compañía de Sinova, el día que murieron las canciones. Luego Shakira, Burna Boy, Die Die. Más tarde, Robin Schulz.
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1: Este tema pertenece al último disco de Olivia Rodrigo, Drop It. Lo escuchamos.

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0: también forman parte de nuestra aventura actual. Lo hacen, pero con todo, ¿eh? Todo, todo, todo.
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0: Vamos con Bamboleo de Niña Pastori. Cuando el...

quizás sea para ellos el último baile. Es el turno de Sambor. Momento ahora en el programa para destapar Hungry Heart. 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

Taylor Swift participa en la banda sonora de la película Toy Story 5. Película para ver este verano. Anyway, I knew you. Está estudiando medicina, pero también tiene su incursión en el mundo de la música. Nos referimos a Lola Tudori.

Esta muchacha se llama Lola, Lola Tudori. Saltó a la fama como una de las voces principales del fenómeno musical religioso Hakuna. Y a finales de 2024 inició una carrera en solitario con Warner Music, mezclando pop, folk y espiritualidad. Aquí está la prueba de Lola Tudori. Pistoletazo de salida. Nos gusta. Manuel Turizo, por un pendejo no se llora. ¿Lo has visto ya en concierto?

día verde, Green Day, el día verde de Cepeda. Así es como lo ha presentado, haciendo un homenaje, tributo, un guiño a esta formación. Abrimos nueva tanda y lo hacemos en compañía de David Barrul, que también dice olvidé quererte. Lo más actual, la mejor música de hoy.

0: y la colaboración de Conchita.
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0: Buena pregunta, ¿no? ¿Qué se esconde bajo tu piel? Hueco y Conchita van juntos de la mano. Este verano, musicón.

0: sido su debut en solitario. Tras su salida de la oreja de Van Gogh, madurez, libertad artística no le falta.
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0: Lere Martínez, sonando en lo más actual, igual que La Pegatina, David Barrul y Lala Love You.

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0: Nima. Joy. Esa Beautiful, maravilloso. Qué esplendor. Propio para una puesta de sol. De esas que a ti y a mí nos gustan. En la te presentamos a Enol y también a Bombay, que ya llega. Quédate aquí.
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0: Quédate conmigo.

Asturias con el bueno de Nol. ¿Las ves? Sobre todo a oscuras de noche. Las luciérnagas.

Después de NOL vamos a presentar a una mujer que nos llega desde California para el mundo. Aquí está Gracie Abrams. Doctor From Hell, tercer álbum de Gracie.

El tema está producido por Aaron Dessner. Una exploración sobre la ansiedad, el poder llegar al límite emocional. Los dos han producido y han compuesto el tema. Hit the Wall. Un momento en el que sentía Gracie Abrams sentir el peso de la soledad y el bloqueo creativo en Nueva York. Y atención, que a Canadá nos vamos con Celine Dion, Megan Trainor.

Bien, amigos actuales, amigas actuales, llegamos al final de lo más actual. Lo hacemos en compañía de Fito y Fitipaldis. Como un ataúd, sigue la gira. El año es muy largo. Un beso de Jesús, soy muy feliz y como siempre, buena vida.

0: amigos, amigas. Hoy no os voy a dar la charla, ¿eh? Os voy a dar música que vale por mil palabras. Esto es H-Sound Deluxe, ya lo sabes. Conmigo, On Rubia.
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0: Festivales este fin de semana, viernes, Balsa Pintada en Murcia, Octopus Party,
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0: Y luego ya el sábado estamos en Valdeganga, Octopus Fest, ahí tendrás Sesión H. Por cierto, en esas fiestas vamos a estar dándolo todo en Valdeganga, no lo dudes, este sábado noche. Y para la semana que viene, atención, Mahora, Fiestas de la Juventud, ahí vas a tener también el ratito, la Hora H, la de

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1: Ha sido un placer enorme, gracias por dejarme poner la banda sonora a vuestro fin de semana. Os dejo con otra de mis últimas producciones. Soy Onrubia, a vivir el fin de...

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1: Son las 11. 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

a Llévame a Casa. Además, que me dijo el compañero H. Onrubia, que la hizo por petición de sus sobrinas. Aquí tienes su remix para esa canción archiconocida, Golden.

llegó el momento de jugar en el sol, que se note que entramos en el fin de semana. Producción de... Bueno, mira, haz una cosa, dale a Shazam. Venga, no tardes, que te va a molar mucho.

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1: Y sobre todo la pierdes con contenido exclusivo como el que tenemos aquí y en el programa Chesaun únicamente. Remix de Onrubia para Super Submarina.

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2: Entre pop de autor y esencia flamenca, cambiar une a Manuel Carrasco y La Pucci en una canción construida desde la interpretación y la emoción real.
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6: Swing de BTS fluye con deseos profundos, coreografías líquidas y beats hipnóticos que forman parte conceptual de su nuevo álbum. Esto ya domina todas las listas globales.
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0: Ganador de numerosos premios y con millones de discos vendidos, Pablo Alborán vuelve con Tiempos Bonitos, un tema donde su voz vuelve a ser la gran protagonista.
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12: Tras el regreso discográfico de Eva Amaral y

Aguirre con Dolce Vita, el dúo zaragozano presenta ahora No Quiero Más Canciones Tristes, un tema creado especialmente para la serie de Movistar Plus. Se tiene que morir mucha gente. Son Amaral. No.

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Una canción para los que están en el limbo del quedarse o irse. Carla Morrison y Pablo Alborán lanzan Si te quedas, un tema que combina sensibilidad mexicana y pasión española en una hermosa balada.

artistas clave del pop español lanza Tus Iniciales junto a Lia Cali y Alma, una colaboración femenina que suma talento y personalidad. Esto suena fuerte.

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0: Después de publicar los EPs Wisteenberg, Esta felicidad y Maneras modales, Wisteenberg sigue preparando el lanzamiento de su primero disco de estudio con esto, Odio, una canción donde mezcla flamenco pop, urbano melódico y mucha carga emocional.
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1: Pocas colaboraciones reúnen dos carreras tan diferentes. Anastasia, referente del pop y del soul, y Anita, estrella del funk brasileño y el urbano, presentan Loca, un tema pensado para no dejar de bailar.

Cuando el ritmo cruza fronteras pasa esto. Eco reúne a Daddy Yankee con Shenshi en un tema pensado para sonar a nivel mundial. Esto conecta desde el primer beat.

0: Sube la temperatura con Mambo de Antonelli Original Elías. Ritmos clásicos reinventados con base urbana para no parar de bailar. Esto viene con fuego.
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0: Ganadora de múltiples premios y autora de algunos de los mayores éxitos de la última década, Bebe Rexha sigue explorando nuevas facetas musicales. Ahora con esto, One Day. One Day.

Estás con Brigado, un trabajo donde mezcla flamenco, electrónica, sonidos urbanos y música latina. Mi modo de vida refleja además una etapa mucho más íntima y familiar del artista.

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4: Miss Cafeína estrena Hoy va a ser el día, tema que marca el preludio de su esperado álbum Buena Suerte. Hoy.

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1: Hay artistas que se reconocen desde la primera frase. Teddy Swim vuelve a demostrarlo en Break Up in Reverse, una canción donde la emoción vuelve a ser la auténtica protagonista. Sí.

0: acompañado de nueva línea en un track con mucha identidad. ¡Suena bien!
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0: 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Al Golpito es uno de los cortes del Baifo, donde Quevedo apuesta por sonidos más locales junto a Nueva Línea. Ritmo directo y esencia canaria en primer plano. Muy auténtico.
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0: Después de consolidarse como una de las voces emergentes del pop nacional, Enol regresa con Un toro enamorado, un nuevo single con el que continúa ampliando repertorio cada vez más personal.
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0: Becky G junto a Elkan usan Maratón como una metáfora de carrera larga llena de pasión constante que nunca termina. Este hit es ideal para playlistas de gym.
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0: si te olvidas de la cremita, no pasa nada.
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5: Marlon escribió esto, hipersensible en su pequeño piso tras una ruptura que le dio perspectiva. Es un tema íntimo, con guitarra desnuda, de su nuevo disco.

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2: Considerado el creador del electro latino, Juan Magán acumula más de 2 décadas de éxitos a nivel internacional y vuelve a apostar por los sonidos más luminosos y festivos con esto. El verano sabe mejor.

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1: Esto es Rumores de Funzo y Alisa, compuesta por Adrián Gomis. Pop con barra sobre ser la pareja del año. Listo para himno con una voz femenina perfecta.

0: programas como El Show de las Estrellas. El videoclip recrea formato retro con el propio Barón.
1: Está duro eso. Eso va a romper los clubs.
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0: Nebulosa presenta Bow, con tintes ochenteros que gritan confianza y pose divina en la pista. Lo produjeron imitando pasarelas madrileñas.

0: La casa de los números uno se despide por ahora, dejando claro que aquí no hay sitio para rellenos. Solo suenan éxitos, solo lo mejor. Gracias por acompañarnos. Nos escuchamos muy pronto.
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